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La muerte espiritual es dejar de escuchar la voz de Dios e ir tras tu propio deseo. Solo su voz te da dirección, propósito y destino. Por lo tanto, abre hoy tu corazón y escucha la voz de Jesús llamándote de muerte a vida.

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Lecturas diarias de inspiración producidas por Radio Transmundial. Involucrarse versus comprometerse. Se cuenta la anécdota de tres animales: una gallina, una vaca y un cerdo. Ellos vivían en un rancho y su amo los quería mucho. Los tres animales se pusieron de acuerdo para hacerle un desayuno a su amo como agradecimiento por cuidarlos, darles de comer y un lugar donde vivir. Dijo la gallina: «Yo pongo los huevos», dijo la vaca. «Yo pongo un vaso de leche». La gallina y la vaca se quedaron mirando al cerdo y le dijeron: «Tú pones el jamón y el tocino». El cerdo le dijo: «¡Qué bonito! Ustedes se involucran, a mí me comprometen, porque yo para dar el jabón y el tocino tengo que morir». Hay una diferencia muy grande entre involucrarse y comprometerse. Es muy fácil involucrarse, pero es difícil comprometerse. El comprometerse requiere pagar un precio. El precio de negarse a sí mismo significa que la voluntad de Dios es colocada en primer lugar en nuestra vida. El precio de tomar su cruz describe una acción decisiva, ejecutar permanentemente al hombre viejo, porque el instrumento de muerte espiritual, con el cual uno pone fin

comprometerse con el Señor en todo tiempo y bajo cualquier circunstancia. Meditación escrita por William Ortega, Estados Unidos. 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

0: 22 de agosto, 2 de la tarde en París. Bienvenidos al Flash informativo de Radio Francia Internacional. En los controles nos acompaña DJ Bleu y aquí les traemos un resumen de las noticias internacionales de la jornada.
1: Jessica Brumek.
0: Continúa intensificándose el fuego cruzado entre Rusia y Ucrania. Moscú volvió a atacar Kiev con drones y misiles en la noche del viernes al sábado, cuando Ucrania se encuentra en estado de alerta máxima a 2 días de su Día de la Independencia, fecha que en general marcada por ataques rusos masivos. Por otro lado, drones ucranianos golpearon una refinería en la región de Samara, a unos 900 kilómetros de la capital rusa. Este sábado entran en vigor nuevos gravámenes del 50% impuestos por Donald Trump a varios productos canadienses tras el fracaso en las negociaciones entre ambos países. El presidente de Canadá, Mark Carney, afirmó que su país igualará dólar a dólar los aranceles estadounidenses para proteger a sus trabajadores y empresas. Aranceles que afectan las importaciones hacia Estados Unidos por un valor de alrededor de 20 mil millones de dólares. Mientras tanto, Estados Unidos y Brasil retoman el diálogo sobre aranceles. Así lo afirmó el presidente brasileño Lula da Silva tras haberlo conversado con él por teléfono con su homólogo estadounidense Donald Trump. Washington había impuesto en julio 2 nuevas rondas de aranceles a productos de Brasil como castigo por supuestas fallas en asuntos de deforestación, propiedad intelectual y combate contra la corrupción. Chile designa un nuevo cónsul en Venezuela tras 2 años de ruptura diplomática. El nombramiento de Felipe Orellana en el cargo marca una nueva etapa en el acercamiento entre ambos países, que habían roto relaciones en 2024 cuando el entonces mandatario chileno Gabriel Boric se negó a reconocer los resultados de las elecciones venezolanas que daban como ganador a Nicolás Maduro. En Perú, helicópteros militares evacuaron este viernes a más de 600 pasajeros que permanecían aislados en el sur del país desde hacía 5 días por un aluvión de lodo y piedras, aluvión que bloqueó un tramo de una carretera en el departamento de Arequipa, zona castigada por lluvias intensas de una dana en los últimos días. Aún queda al menos 1 millar de personas por rescatar. En Colombia, decenas de personas encendían velas este viernes en un homenaje a las víctimas del terremoto en Cali, en una de las ciudades más afectadas, que cierra la etapa de búsqueda de sobrevivientes cuando el saldo total oficial de vidas perdidas por la tragedia es de 321 y más de 30.000 viviendas han sido destruidas. Hasta aquí las noticias en Radio Francia Internacional.
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4: Bienvenidos en Primera Plana, un programa de Radio Francia Internacional y de France 24. Verán, a partir de la gira mundial de Rosalía y de su giro estético hacia lo religioso, hoy vamos a hablar de ese tema. Vamos a hacer un programa de fondo para hablar del cristianismo pop, a partir de ese y otros ejemplos de productos culturales. ¿Es tendencia o hay algo más de fondo? Para analizarlo, nos acompañan 4 invitados en este estudio que ya les presento. Thierry Mer, él es doctor en sociología, bienvenido.
5: Gracias, Carlos.
4: Claudia Moriamés, corresponsal del diario Universal Hidalgo en Francia, bienvenida.
6: Muchas gracias, buenos días a todos.
4: Contamos también con la periodista cultural Melissa Serrato, bienvenida.
7: Buenos días, Carlos.
4: Y con un DJ Dani, bienvenido.
8: Muchas gracias, Carlos.
4: ¿El cristianismo pop es tendencia o hay algo más? Comenzamos.

0: Éxtasis místico en los escenarios. La temática religiosa ha sido central en la historia del arte y ahora parece que el pop vuelve a rescatar esa iconografía religiosa. La gira Lux de Rosalía coincide con otros productos culturales que dialogan con lo religioso de muy diversas maneras. La película Los Domingos, de Alauda Ruiz de Azúa, sobre una joven que decide entrar en un convento. La serie La Mesías, el éxito del grupo cristiano Acuna, muy popular entre los jóvenes. También el videojuego I Am Jesucrist permitirá dentro de poco ponerse en la piel de Cristo. Bueno, son solo algunos ejemplos. Hoy nos preguntamos si es una tendencia estética o es una cuestión de fondo. ¿Hay un nexo con el conservadurismo o hay un vacío espiritual en las nuevas generaciones? O dicho de otra forma, ¿vuelve la religión o simplemente lo religioso como actitud, estética y arte? Vamos a ver lo que dice la prensa. Vanity Fair, con Madonna en su portada de Virgen María, quizá una de las artistas que más ha jugado con esa iconografía religiosa. La Croix, pop cristiano, laboratorio de las relaciones entre católicos y evangélicos. Diario El País. Rosalía no es Acuna, dice, del espejismo del renacer católico al catolicismo radical. Dice El País que los datos muestran que no estamos ante un retorno al catolicismo, sino ante una reconfiguración profunda del campo religioso. Bueno, les pregunto, ¿Dios se ha convertido en un fenómeno pop? ¿Hablamos de tendencia, de superficie o de corriente de profundidad? Thierry.
1: Oh, santo cielo, me toca a mí deprimir. Un poquito de los tres, tal vez, ¿no? Yo creo que los fenómenos sociológicos siempre responden a muchos factores. Ahora, moda probablemente, o más bien diría yo, un retorno a unas prácticas de antaño.
0: Claudia.
2: Yo pienso que actualmente con todas las redes sociales, Dios es el único influencer que no lo han prohibido en más de 2000 años. Entonces, las nuevas generaciones lo están aprendiendo a conocer, pero de otra forma.
0: Melissa.
3: Yo diría que hay de una forma u otra un cierto vacío emocional, espiritual, humano, y que eso hace que las personas estén buscando algo a qué aferrarse, y la religión seguramente puede ofrecer alguna respuesta.
0: Y luego la cultura es reflejo de del momento que viven las sociedades y lo capta en los productos culturales. Dani.
4: Yo diría sobre todo que son los símbolos los que realmente los que están dando un impacto visual muy potente, que ahora mismo la juventud se está realmente apegando con todos los símbolos religiosos más allá de Dios en sí.
0: ¿Hay una evolución, dirían, en las representaciones religiosas que se están haciendo desde la cultura pop, Thierry?
1: Yo no soy muy especialista de iconografía en este sentido, pero claramente no podemos usar hoy día las mismas representaciones de antaño. Entonces, la palabra reconfiguración, ya que ha sido usada desde dos minutos, sí, es claramente el punto principal. Por ejemplo, a mí me impresiona mucho esa figuración de la Virgen María, de cualquier manera. Algunos argumentarían que hay algo feminista detrás de eso, y otros dirían al revés, es algo muy conservador. Bien, la prueba de que
0: escuchamos las dos cosas, al mismo tiempo. No sé si ven que en este tema estamos escuchando una cosa y su contraria.
1: Exactamente, pero eso es lo cultural. Cada quien lo interpreta a su manera, y es lo fuerte. Ahí concuerdo con Dani. La simbología se presta a cualquier interpretación. Entonces, todos encuentran lo que quieren buscar en este sentido.
0: Claudia.
2: Fíjate que se está volviendo mucho a la moda, como dices tú, la iconografía, los símbolos, llaveritos, aretes. Sí. Acabo de regresar de Londres.
0: Muestra el llavero. Maravilloso.
2: No nada más de esto, hay de la Virgen de Guadalupe, sí, que esa es mundialmente conocida. Acabo de regresar de Londres y le traje de regalo a mi hijo una camiseta donde está Taylor Swift y le pusieron la cara en la imagen del Sagrado Corazón. Entonces te das cuenta que ya todo lo religioso vende. Dolce Gabbana hace sus ropa también, sí, con mucha simbología. En México, las camisetas de la Virgen de Guadalupe. Hay una marca mexicana que no la voy a mencionar porque será comercial, donde tienen la Virgen de Guadalupe por todas partes y es excelente, con telas muy finas. Entonces, como dijo Dani, es la simbología lo que está vendiendo y lo que se está acercando a los jóvenes.
0: Claro, porque la temática religiosa ha sido central en la historia del arte, aunque, bueno, siempre coexistieron miradas críticas o irreverentes, bueno, el Bosco, Caravaggio, Goya. Con la llegada de la modernidad, digamos que la religión perdió ese lugar central en la vida occidental y en sus representaciones. Y no sé si podríamos decir que en ese sentido el siglo XX fue distinto y ahora estamos reconectando con algo normal en la historia del arte, que es la representación religiosa, algo que ya existía antes, pero que en el siglo XX nos quitamos de en medio. No sé si podríamos decir esto así, Melissa.
3: yo pensaría que no nos quitamos nada del medio. Yo creo que simplemente ha estado totalmente presente, pero de maneras muy diferentes. Pienso, por ejemplo, en este momento en una película de los años 80 que fue muy popular, Footloose, en la que una familia está totalmente en contra de que haya un baile de graduación. Básicamente es eso, el pastor no quiere que los jóvenes bailen. Entonces, la religión está, por supuesto, totalmente de fondo, y los muchachos, los jóvenes, lo que hacen es rebelarse contra todos esos dogmas religiosos para lograr simplemente bailar y tener una fiesta de graduación. Y en estos años lo que vemos es todo lo contrario, ya no nos rebelamos contra la religión, sino que nos la buscamos porque la pregunta está en básicamente qué es lo que hace que esa religión nos una. La religión, al final, si uno busca el origen de la palabra en latín, es religer o unir, vincular. Y ese vínculo me parece que está dado precisamente a necesitamos sentir que hacemos parte de algo. Necesitamos precisamente en el acto religioso, en la misa, sentir ese sentido de pertenencia.
0: No sé si el catolicismo en este sentido se había quedado un poco atrás respecto, por ejemplo, a los evangélicos, si hay un sentido de intentar recuperar terreno perdido, Dani.
4: Diría, en cuanto a la primera pregunta, sobre todo, que al final del siglo pasado, tal vez la pop cultura mostraba como la religión como un poquito pasada de moda. Y diría que justamente ahora mismo hay un nuevo fenómeno, que la moda, de hecho, se está bastante apoderando de todos los símbolos religiosos. Ves muchos artistas, por ejemplo, un Rauw Alejandro va a tener unos collares con unas cruces, pero con oro y diamantes. Muchos artistas que tienen tatuajes con la Virgen María, toda la escenografía de Rosalía, todos esos símbolos que son muy potentes y que a la final entiendo que hay como una voluntad también de impactar al joven con pequeños detalles, y que ahora mismo pues demuestra que claramente los religiosos y sobre todo el mundo que hay alrededor de la religión está muy presente en la cultura popular.
0: Lo que pasa
4: de ahora
0: es que, claro, es distinto ese acercamiento de lo que vemos también en las iglesias. Hay desafección de los jóvenes que preocupa a la iglesia, y al mismo tiempo nos encontramos con este auge de la iconografía y de su uso pop. La pregunta es cómo conviven ambas realidades, porque no siempre esa iconografía se traslada a que haya más fieles, Thierry.
1: Pues ahí hay una diferencia. Mencionaste evangélicos y católicos. Yo creo que ahí primero hay una cronología distinta. En el mundo protestante, me atrevería a decir que desde el inicio del protestantismo, incluso con Martín Lutero, los salmos estaban cantando en los cultos. El Great Awakening del siglo XIX también se basó bastante en el uso del canto. Y eso formó parte y forma parte del protestantismo. Entonces, los evangélicos de hoy son los heredores, por así decirlo, de esta cultura musical. En cuanto a la Iglesia Católica, yo creo que hubo un rompimiento en el siglo XX, en un momento, por muchas razones, tal vez políticas, el giro hacia los pobres, hacia temáticas más sociales, que tal vez provocó, no diría un rechazo, pero un distanciamiento de lo racional, de lo emocional, perdón, hacia lo racional, cuando los evangélicos se quedaron en lo emocional. Eso juega también su papel.

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1: Melissa está con cara de... Dice, ¿qué es esto? Bueno, pues esto es el pop cristiano de Acuna. No sé si han oído oír del fenómeno. Es un fenómeno que cuenta con más de 60 grupos en todo el mundo, sobre todo en España, y que cada semana realiza actividades en las que participan miles de jóvenes. ¿Cómo explicamos este fenómeno? No sé si han oído hablar de él, Terry.
2: Pues cuando escuché este pequeño pasaje de Acuña, o sea, me recuerdo perfectamente al grupo guatemalteco Mien San Marcos.
1: Sí.
2: Es exactamente la misma forma de escribir la música, de componer la música y de introducir una temática bastante simple, con palabras simples. La pop, la música pop. Siempre decimos pop, pero música pop es música popular.
1: Popular.
2: O sea, dedicada
1: a veces se nos olvida. A veces
2: y
1: se nos olvida.
2: Hay que subrayar eso. Es una distinción a la música intelectual o de élite. Es algo que busca simplicidad. Conexión.
1: Como y conexión con la emoción. Ajá. Claudia.
3: Fíjate que yo me acuerdo cuando yo era chica, cuando nos llevaban a fuerza a la iglesia, porque era ir a fuerza. A mí me gustaba ir, no por lo que me decía el padre, sino por la música que había. Había los coros y cuando crecí yo me metía a un coro. Entonces es muy bonito sentir esas canciones, esa música. Pero como dice Thierry, o sea, cuando ves a los cristianos que meten ritmo y estás bailando, que era un show como que, ¿por qué están bailando? Pero eso te acerca a esta religión. Para, por ejemplo, ahora mira, vamos los influencers, por ejemplo, van ya nada más a tomarse foto y como decimos, no van a llevarte más público, pero... Está hablando de la iglesia. Las iglesias ahora también prestan las iglesias para hacer conciertos porque están vacías.
1: ¿Entonces dirían que la iglesia quiere apoyarse en lo pop para llegar a los jóvenes y luchar contra la desafección, Dani?
4: Sí, definitivamente. Y quieren apoyarse también a figuras importantes, por ejemplo, de los movimientos musicales. Te puedo hablar del más recién, de la estrella mundial del reggaetón, Daddy Yankee. Uh-huh. Daddy Yankee ahora mismo claramente se posicionó ya su carrera como que iba a ser una carrera ya dedicada a la religión. Este movimiento como tal no es nuevo, porque por ejemplo en el caso de Puerto Rico son muchos los artistas que tienen como un primer camino de músico, tal vez, que podrá tener que ver con lo urbano, un poco con la cultura de la delincuencia, entre comillas, o la mala imagen, y que de repente como que hay ese cambio hacia como una redención, y es como una muestra de dar ejemplos, de hacer que los jóvenes se puedan reconocer en personas que ya han marcado ya la sociedad. Es decir que es bien interesante porque hay mucho movimiento en todo lo que estamos viviendo con unos impactos visuales muy, muy potentes.
1: Vamos a seguir hablando de todo este fenómeno del cristianismo pop, pero va a ser a vuelta de pausa. Hasta ahora.

0: Bless Faya et Tribal Kush.
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2: Seguimos en Primera Plana. Esta semana, a partir de la gira mundial de Rosalía Lux y de su giro estético hacia lo religioso, nos preguntamos sobre el cristianismo pop. ¿Es una corriente de superficie? ¿Es de imagen, de actitud? ¿O hay algo más de fondo? Lo hacemos con un sociólogo, Thierry Mer, con dos periodistas, Melissa Serrato, Claudia Moriamé, y con un DJ El Dani. En estos tiempos de conflictos, de guerras, de estilos de vida acelerados, superficiales en redes sociales, ¿el regreso a lo espiritual, les pregunto, llama más la atención, se hace más necesario o es más evidente por la coyuntura que estamos viviendo, todo este fenómeno del que hablamos? Melissa.
3: Ahora que hablas de redes sociales, pienso en este momento, hace unos años salió en Instagram esta modelo hermosa, Bella Hadid, llorando y mostrando su fragilidad y roja con los ojos encharcados y tenía todo lo que el mundo capitalista nos enseñó que necesitábamos para ser felices: belleza, dinero, éxito, talento, fama, todo. No, tenía todo y no era feliz. Es decir, mostró por un personaje de estos, muestra su fragilidad. Y también Juanes, pienso, también hace unos años habló de sus problemas de depresión. Entonces creo que sí, todo esto al final nos hace reflexionar y nos hace pensar que sí hay algo que hace falta, que todo este universo perfecto que nos vendieron, que se podía lograr con todos estos elementos que mencioné, no son suficientes, y de ahí creo que viene necesariamente esta búsqueda de espiritualidad, que no es necesariamente algo ligado a una religión en sí misma, sino a una búsqueda tal vez interior y de conexión con los otros. Por eso creo que todos estos fenómenos de la explosión de las imágenes religiosas, al final lo que nos hace es ver que lo que necesitamos es vínculos, y eso cada vez, si lo vemos, es mucho más difícil. De todas las aplicaciones de encuentros para buscar pareja, al final, ¿qué son? La necesidad profunda de la gente de no estar sola, de no sentirse aislados en el mundo, sino que pertenecemos a algo, y eso creo que al final diría yo que es la respuesta, tal vez mi respuesta a esa búsqueda de sentido.
2: ¿Hay un desencantamiento del mundo que impulsa esta corriente, Dani?
4: Diría más bien que hay muchos elementos que trae a la gente a vivir emociones colectivas. La música, justamente, la conexión de la música son emociones colectivas. Y todo lo que tiene que ver con la religión desde siempre también ha sido vinculado con las emociones colectivas. Pienso que hay una búsqueda de espiritualidad. Estamos viviendo unos tiempos de individualismo bastante importante, todo el mundo encerrado con su celular, no mira a los demás.
2: Esa palabra es muy importante, el individualismo. ¿Cómo se configura en lo que estamos hablando hoy?
4: Y de alguna manera, entre ese encuentro entre la música y lo que puede proyectar el mundo de la religión, todo lo que tiene que ver con su celebración, las fiestas, etcétera, pienso que más bien ahí está un encuentro muy fuerte que estamos viviendo ahora en estos tiempos.
3: Ir a un concierto es un ritual.
2: Es un ritual.
3: Es un ritual absoluto, pero no es tampoco una cosa de hoy. Si uno lo piensa, por ejemplo, cuando surge en los años 70 este grupo Kiss de glam rock, a partir de ahí se crea lo que se llama la Kiss Army, el ejército de Kiss, y todos sus fans van a los conciertos maquillados y vestidos de los personajes.
2: Les hablaba antes de la guerra, por la coyuntura, pero esta exposición constante también, bajo continuo escrutinio de los demás, el mandato de competir esforzándonos al máximo, el imperativo de acumular consumo, de las experiencias memorables, de acumular. Ante este agotamiento colectivo, ¿lo espiritual brinda un cobijo, un hogar? Thierry.
5: Puede ser, pero yo abogaría tal vez más bien a un efecto de sustitución.
2: Sí.
5: En el sentido de que en los años 60, 70, tal vez hasta 80, lo que hubiera provocado este afán de simbología masiva y del uso cultural de simbología, de símbolos, es lo político. Pensamos en Che Guevara. Camisetas, gorros, etcétera, etcétera, por todos lados, objetos que figuraban el Che, hasta en los años 90 Mao Zedong o otros líderes a la izquierda, ¿no? Bueno, pero eso se esfumó. Eso desvaneció. Entonces, ahí hubo un vacío también. No solamente un vacío de vinculación espiritual, un vacío de vinculación social. Uh-huh. Entonces, este vacío duró poco y fue sustituido, tal vez, aquí es mi interpretación de sociólogo, por algo religioso. Y ahí es bastante útil porque es una reconfiguración de lo pasado, como no paré de decir desde el inicio, ¿no? Algo que existía en su forma del siglo XIX-XX, uh-huh. desapareció por muchas razones, vuelve ahora con otra manera de expresarse.
2: ¿Dirían que es un fenómeno especialmente de jóvenes, de la juventud, de una juventud que no vislumbra un futuro estable en la Tierra y que, perdónenme, levanta la mirada al cielo? Es decir, como en las promesas que se le han hecho políticamente en la Tierra no corresponden con la vida que se habían imaginado, pues no sé si buscan en otros sitios. Mira, Claudia.
6: Yo pienso que la iglesia actualmente ha entendido la mercadotecnia de cómo está ahorita la actualidad. Y entonces antes, como te decía yo, nos forzaban a ir. Ahora es al contrario. Dice, mira, ven, siéntete parte de nosotros. Entonces, por ejemplo, tenemos a un padre que es DJ, que ellos van hacia la gente. Tenemos padres en TikTok que te están mostrando. Ellos siento que ellos ya van hacia el público para que los jóvenes se acerquen a ellos sin forzarlos a esta religión.
2: Sí, bueno, monjas youtuber, curas en TikTok, propuestas de vocaciones en Instagram. No sé, el boom de la red de la fe en las redes sociales, quizá la pandemia fue un punto de inflexión en todo esto, Melissa.
3: Probablemente sí, la pandemia y yo creo que el contexto geopolítico, es decir, es que uno lo mira y como que no hay esperanza, es decir, ¿a dónde vamos? En pleno siglo XXI y tenemos dos guerras en curso absolutamente brutales. Y por supuesto que es imposible no plantearse a dónde vamos y a qué nos aferramos. Por supuesto, creo que la pandemia y todo lo que ha venido desde entonces ha hecho que sí, que haya una búsqueda por esperanza, por tener algo a qué aferrarse. Y además creo que, claro, todo la música, todo lo pop, pero si uno va a una catedral, a una iglesia, a los techos tan altos, la forma como entran las luces en las iglesias, nos da como esa idea de que sí, ese silencio, de que sí, tal vez hay algo que en lo que creer, en lo que una tabla de salvación. Independientemente de la religión, sí, que sea,
2: no estoy hablando de una en concreta,
3: pero también es el hecho de que al final, si uno lo mira, independientemente, insisto, de la religión, casi todas insisten en que lo que hay que hacer es ser un buen ser humano, ser bueno con el otro, no hacer grandes eventos para poder estar bien con uno mismo, sino con el otro, con tu vecino, con el DJ que tienes al lado. Es decir, simplemente ser una buena persona con el otro. Y eso
2: parece simple, pero en estos tiempos no sé si...
3: Por supuesto
2: la obviedad deja de serlo, ¿verdad?
3: Sí.
2: Dani.
4: Los tiempos de COVID definitivamente, pienso, han marcado a muchas personas en cuanto a lo que tiene que ver con la soledad. De alguna manera, todo lo que tiene que ver con lo religioso puede ser como una salida para muchos jóvenes. Entonces, tal vez a través de esos símbolos que logran captar esa juventud y también otras personas, no necesariamente los jóvenes, pienso personas que pasan por momentos difíciles en su vida, de alguna manera, ven en esos símbolos algo muy potente y de hecho crea lo que dijiste. Por ejemplo, ahora que esos símbolos me impactaron, pues yo voy a entrar en una iglesia. Independientemente de que tú te sientas de esa religión o no, tú sientes algo sagrado, algo muy poderoso.
2: ¿Puede que este acercamiento de lo pop a lo religioso se permita gracias a la falta de prejuicio en los jóvenes? Es decir, ¿se han quitado de encima los prejuicios religiosos de la generación boomer del siglo XX? ¿Estos jóvenes se acercan a la iconografía religiosa de una forma, con una mirada mucho más libre?
5: Yo creo que no es cuestión de que haya perjuicios o que hubo perjuicios, es que simplemente ya no tienen la cultura religiosa, no la entienden como tal vez nosotros más, con más edad la tenemos. Nosotros hemos pasado por una transformación personal o social. Los jóvenes no tienen esta base. De hecho, muchos profesores lo lamentan porque muchas obras artísticas, literarias, son inentendibles si no tienes las referencias, ¿no? Como se suele decir en las redes sociales, tienes la referencia, ¿no? Yo suelo decir a mis estudiantes a veces, cuando uno ve los problemas del mundo de hoy, hay que esperar un milagro. literalmente. Sí, entonces, bueno, eso tiene algo que ver probablemente, pero tampoco los jóvenes son tan ciegos para creer que con solamente rezar las cosas van a cambiar. Es una manera también de conectarse con ellos mismos, con los demás, como bien decía Melissa, y hay probablemente una forma distinta. Es que las redes sociales, estamos hablando de redes sociales y de canales internet. Cada quien puede encontrar lo que quiera. Entonces, eso cambió todo. Uno iba a la iglesia parroquial para hablar del cristianismo o al templo evangélico local, a la mezquita o a la sinagoga sería igual, diría yo casi, y ya. Es la única oferta que había. La pandemia cambió todo eso también. Y la pregunta que hiciste me parece bastante importante. Al momento que la gente se quedó encerrada en sus cuartos, en sus apartamentos, que tenía que matar el tiempo, pues ¿qué hizo? Scroll, ver lo que había. Y eso hizo encontrar. Y al revés, y hay que concuerdo con Clara, es que muchos actores religiosos, no solamente las curas, pero muchos actores también se lanzaron en eso, porque las iglesias estaban cerradas, los lugares de culto cerrados. ¿Cómo quedas con tu parroquia? ¿Cómo quedas con tus congregantes? Tienes que conectarte con ellos, ¿entendés? A través de las redes.
2: La buena acogida de productos audiovisuales, películas o series que reflejan este fenómeno también está de actualidad, como en los domingos.
7: Necesito que me des permiso para ir unos días al convento de las vecinas.
8: Eso es serio, ¿eh? Yo no soy creyente, pero yo respeto. Otra cosa es que me digas que quieres ser monja.
2: Como en los domingos de Alauda Ruiz de Azúa, que narra la vida de una adolescente decidida a ingresar en un convento de clausura. No sé si existe un acercamiento de los jóvenes a lo místico debido a la precariedad, Claudia.
6: Fíjate que antes yo recuerdo que para poder aprender un poquito de la religión tenías que ir a la iglesia, como dijo mi compañero, o leer la Biblia. Ahora te vas a Netflix. Y ahí te lo explican hasta mejor, visualmente entra mejor, te sientes más cerca del personaje diciendo, ¡ah, eso yo lo viví! ¿Sabes? Entonces, sí falta esa religión, te tienes que aferrar a algo, como dijiste hace ratito, o sea, estamos viviendo unos mundos de guerra que necesitas aferrarte a algo, decir, Dios mío, ayúdame, ¿no? En cualquier, se nos sale, entonces sí necesitas tener una fe en algo.
2: Estamos hablando de cristianismo pop como tendencia, pero esto se lo inventó Madonna hace mucho. Like a Prayer, de 1989. Esto ya estaba inventado, ¿verdad, Melissa?
3: Pues, es que una mujer como Madonna ha sabido revolucionar y ha sabido utilizar y explotar todo, todo lo existente, digamos, a su favor y sobre todo en favor de las mujeres. Y ese es un punto en el que yo quisiera redundar.
2: Me quedo sin tiempo para nada más, pero está muy bien que hayas hecho el inciso. Es que ya me quedo sin... Este era el inciso que quería, efectivamente, el papel de la mujer. Muchísimas gracias a los cuatro. Vayan con Dios. Y a todos ustedes, hasta la próxima semana aquí en Primera Plana. Gracias.

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1: En Isaías capítulo 6, el profeta testifica que vio al Señor sentado sobre un trono alto y sublime, y que el borde de su manto cubría el templo.
2: Isaías se tomó el tiempo para darnos una descripción detallada de la estructura anatómica de esos seres angelicales que son mencionados solo aquí en la Escritura.
1: 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En la cuarta entrega de la serie La Santidad de Dios, estudiaremos esta impresionante descripción de Isaías y veremos cómo nosotros mismos podremos un día estar en la presencia absoluta de la gloria de Dios y vivir. Pasemos a escuchar el mensaje Resplandeciente de Gloria con el Dr. R.C. 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
2: Continuando con nuestro estudio de la santidad de Dios, volveremos otra vez a la experiencia que registró el profeta Isaías. En ella habló de las circunstancias de su llamado, del momento de su consagración a esa tarea divina que Dios puso sobre él. Debemos recordar que Isaías empezó su testimonio al presentarnos el momento histórico que fue el año en que el rey Usías murió. El año en que un gobernante que reinó por 52 años fallece y deja al pueblo de la tierra con un sentimiento de temor e incertidumbre. Este era un tiempo culminante en la vida de Israel. Algunos miran hacia atrás y dicen que este es un punto de inflexión en el que desde ese momento el declive de la prosperidad, la fe y la esperanza nacional comenzó a acelerarse y el destino de Israel como nación comenzó a desmoronarse. Una de las rarezas es la coincidencia que se da cuando en el mismo año que muere el rey Usías, el mismo año en que Isaías fue llamado y consagrado por Dios para ser profeta, una villa fue fundada y establecida a las orillas del río Tíber en Italia. Es el año del nacimiento de la ciudad de Roma. Sería interesante trazar el movimiento en la historia del declive de Israel que coincide con el levantamiento del gran imperio romano. Y en tal cruce de caminos en la historia está el momento en que Dios aparece a Isaías. Él dice, en el año que murió el rey Usías, vi yo al Señor sentado sobre un trono alto y sublime, y sus faldas llenaban el templo. Es significativo que cuando Isaías habla de la experiencia con esta visión, él dice, yo vi algo. No dice, yo no solo oí algo, yo no solo imaginé algo, yo no solo imaginé algo, yo no solo leí acerca de algo, es yo vi algo, yo vi al Señor y vi al Señor en un contexto específico, lo vi en su trono, lo vi ocupando el asiento de autoridad cósmica. Juan nos dice en el Nuevo Testamento que la visión que Isaías tuvo no fue una visión de Dios el Padre, sino que fue una visión de la presencia celestial mucho antes de la encarnación. Era una visión de la presencia celestial de la exaltada segunda persona de la Trinidad. Antes que María tuviera un hijo, antes que Simeón lo tomara y declarara que está siendo testigo en su carne de la consolación de Israel, Isaías tuvo el privilegio de atisbar detrás del velo, mirar detrás de la cortina del destino de Dios y del plan de Dios para la historia, ver sentado en el cielo, en la Jerusalén celestial, en el templo celestial, al Rey de Reyes y Señor de Señores. Él dijo, en el año que murió el rey Usías, vi yo al Señor. Si observas en tu Biblia, verás que la palabra Señor está impresa de esta manera. S mayúscula y la E, Ñ, O y R en minúsculas. En la versión de las Américas, en el canto de los serafines, donde dice en el verso 3 de Isaías 6, Santo, Santo, Santo es el Señor de los ejércitos, allí podrás notar que hay esa misma palabra, Señor, pero todo en mayúsculas. Es algo muy común encontrar esto en las traducciones de la Biblia, y no se trata de un error tipográfico, sino que los traductores están tratando de señalarnos que algo inusual está pasando aquí. Aunque la misma palabra Señor se repite en el texto, el hecho de que se impriman de forma diferente indica que hay dos palabras hebreas muy diferentes detrás del texto. Cada vez que ves Señor en mayúscula en las Américas o la NBI es porque se trata del término hebreo que se traduce en la RB60 como Jehová. El nombre que Dios le reveló a Moisés cuando dijo, yo soy el que soy, ese es el sagrado nombre de Dios, el santo nombre de Dios, Jehová. En el verso 1 está la palabra Señor, solo con S mayúscula, y se traduce una palabra diferente, que es el término hebreo Adonai, y que significa simplemente el soberano, aquel que está revestido con absoluta autoridad. De hecho, el título Adonai es más alto que el título rey, porque aún el rey de Israel estaba sujeto a Adonai, el soberano Dios del cielo y la tierra, quien pone y quita reyes. Y ahora, en el año en que el rey más popular, Usías, ha muerto y que hay un vacío de poder en la nación, Isaías ve al Señor, ve a Adonai. Él tiene una visión de aquel que es totalmente soberano. Y lo ve a él con toda su investidura. Lo ve a él después de su coronación. Lo ve a él ocupando el trono alto y sublime. Imágenes de exaltación. Imágenes que demuestran la gloria de Dios. La gloria del ungido de Dios. La gloria de Cristo. Entonces, en ese contexto en que tiene la visión de las cámaras interiores del cielo mismo, él dice que sus faldas llenaban el templo. Permítanme ir hacia atrás en este verso en donde habla de la vestimenta del Señor soberano que lo abarca todo, llenando completamente el templo. ¿Cuál templo? Isaías no nos lo dice y quizás Isaías está teniendo esta experiencia en el templo terrenal en Jerusalén. Esa es una posibilidad, pero la mayoría de los expertos en el Antiguo Testamento están de acuerdo en que la visión que Isaías tuvo no es algo que simplemente tuvo lugar. Podría haber sucedido en el templo terrenal, pero él está viendo dentro del templo celestial, el templo principal del que el templo terrenal no es más que una sombra o una muestra. Y mientras él observa al interior de las cámaras del cielo mismo, dentro del lugar donde está el trono de Dios, él ve la deidad sentada en su trono, donde la cola de su túnica llena por completo al templo celestial. ¿Qué quiere decir todo esto? Ustedes saben que los reyes de hoy y los reyes de ayer tenían una gran preocupación por los símbolos de su estatus. ¿Cuán grande es su trono? ¿Cuán vasto es su dominio? ¿Cuán glorioso era su cetro? ¿De cuántos vasos de oro podía jactarse de poseer? Había un sentido en el cual todo el estatus se enfocaba en el lujo de sus vestiduras. Había un tinte real, un color púrpura que era reservado solo para los monarcas. Pero no solo el color de sus vestiduras distinguía su estatus, sino que también el tipo de material que era usado. Algunos usaban bisón, otros usaban chinchilla, otros marta, algunos armiño. Así, la grandeza de cada cual estaba relacionada con la piel preciosa que usaban. pero junto con eso, el tamaño de la túnica lo decía todo. Recuerdo que uno de los primeros eventos televisados internacionales transmitidos por la televisión en los Estados Unidos fue la coronación de Isabel, que iba a ser reina, la monarca del Imperio Británico. Y la pompa y la fastuosidad que solo los británicos pueden manifestar fue magnífica en esa ocasión. Y los comentarios estaban hablando acerca de la estatura real de la princesa mientras ella entraba a la abadía de Westminster y se acercaba al trono. Y mientras ella marchaba por el pasillo, ella vestía ese traje glorioso y magnífico cuya cola era tan larga que requería de algunos pajes que caminen detrás de ella sosteniéndola para que no se ensucie en el suelo. No recuerdo el largo exacto de la cola de su traje. 3 metros, 5 metros, quién sabe. Recuerdo el día de mi boda y me acuerdo que la tradición en muchos lugares es que el novio no está permitido de ver a la novia en el día de la boda hasta que ella desfile con la marcha nupcial al inicio del servicio. Por 8 años estuve planeando la boda con mi futura esposa. Ella fue con su madre a comprar su vestido de novia. Yo ni siquiera lo vi, no estaba permitido que lo viera. Y recuerdo haber salido del costado de la iglesia y haber caminado al frente de la escalinata del presbiterio con el padrino y el ministro, escuchando la música de órgano con gozosa anticipación y luego pasar por todo el proceso de la entrada de las damas de honor con sus hermosos vestidos. Y finalmente los compases del órgano se transformaron en una nueva tonada y empezó a sonar la marcha nupcial. La madre se levantó, toda la congregación se puso en pie y mi futura esposa apareció en la parte de atrás de la iglesia y del brazo de su padre que estaba a su lado. Ella desfiló por el pasillo y yo empecé a sonrojarme como un pequeño. Estaba sobrecogido con el asombro. Ese vestido precioso, el traje nupcial, yo estaba con una sonrisa de oreja a oreja. Y todavía es algo que atesoro. En nuestras bodas de plata nos tomamos unas fotografías que conmemoren nuestro matrimonio. Yo renté un smoking, pero mi esposa subió al dormitorio, abrió una caja y de ella sacó su traje nupcial que le quedó perfecto. Yo no hubiera podido entrar en el smoking que usé cuando me casé. Lo cierto es que hacemos tanto barullo y celebramos cosas tales como la vestimenta apropiada para ocasiones especiales. Pero la vestimenta que Isaías vio se desenrollaba desde los hombros del rey y se desparramaban por los lados del trono. Y luego sus gigantescos pliegues bajaban por el santuario, corrían por el suelo y ascendían por los lados de las paredes, rodeando por completo todo el templo celestial. Nunca ha habido una vestimenta así en la tierra. La imagen y el significado simbólico de lo que Isaías observó era un atuendo del rey que llamaba la atención sobre un tipo de majestad que no conoce paralelo en la tierra. Es una majestad trascendente la que él observa, porque sus faldas llenaban el templo. Y luego Isaías describe los seres que acompañaban y rodeaban al rey. Él dice, por encima de él había serafines. Cada uno tenía 6 alas, con 2 cubrían sus rostros, con 2 cubrían sus pies y con 2 volaban. Isaías se tomó el tiempo para darnos una descripción detallada de la estructura anatómica de esos seres angelicales. Esos seres angelicales que son mencionados solo aquí en la Escritura. Hemos oído a través de la Biblia de varias clases de ángeles, arcángeles y querubines que los pintores renacentistas representaron como ángeles bebés. Sin embargo, aquí tenemos las descripciones de los serafines, criaturas creadas por Dios, con seis alas serafines, criaturas creadas por Dios, con seis alas. ¿Por qué seis alas?

fueron hechas era para servir en la inmediata presencia de Dios. Los serafines son una parte integral de las huestes celestiales, ángeles que atendían a Dios todo el tiempo. Y esos seres angelicales han sido equipados por su Creador para ser capaces de adaptarse a su ambiente. Esa es la forma en que Dios hace las cosas. Crea peces y les da aletas, les da branquias, porque su hábitat natural es el agua. Cuando Él creó las aves, les dio plumas, les dio alas, porque estaban diseñadas para estar en un ambiente específico en el que deberían volar por el aire. Entonces, ¿cuál es el hábitat? ¿Cuál es el ambiente de un serafín? Es la inmediata presencia de Dios, y así Dios los equipó con apéndices que estaban diseñados para cubrir sus rostros. Sabemos que en la Escritura se nos dice de los seres humanos que ninguno podrá ver a Dios y vivir. Recordamos cuando Moisés buscó con fuerza la visión beatífica, ser capaz de observar directamente al rostro de Dios sin ningún velo. Él había experimentado la presencia de Dios, conocía del poder de Dios, había sido testigo de los tremendos milagros de redención en la batalla con el faraón, pero Moisés no estaba satisfecho con todo eso. Cuando subió al Sinaí, le dijo a Dios, «Te ruego que me muestres tu gloria». ¿Recuerdan lo que le dijo Dios? Y le respondió, «Yo haré pasar todo mi bien delante de tu rostro y proclamaré el nombre de Jehová delante de ti. He aquí un lugar junto a mí y tú estarás sobre la peña y cuando pase mi gloria yo te pondré en una hendidura de la peña y te cubriré con mi mano hasta que haya pasado. Después apartaré mi mano y verás mis espaldas». Literalmente lo que dice en hebreo, «las caderas de Jehová, pero no se verá mi rostro, porque no me verá hombre y vivirá». No es porque Él sea invisible que no podamos verlo, no es que tengamos alguna deficiencia en los ojos, sino porque hay una deficiencia en nuestro carácter, una deficiencia en nuestro corazón. No somos puros de corazón y debido al pecado no estamos permitidos de contemplar la presencia de Dios. No estoy sugiriendo que los serafines eran criaturas caídas, que eran pecadores, pero aún esos seres celestiales no caídos y sin mancha están equipados para proteger sus ojos de la ardiente gloria de Dios. Piensen esto. Aún los ángeles deben cubrirse sus ojos de la luz que es más brillante que el sol del mediodía. Y les fueron dadas dos alas adicionales para cubrir sus pies. ¿Por qué? Una vez más, cuando Moisés entró en la presencia de Dios, cuando se le apareció a él en el desierto madianita, le habló desde la zarza ardiente diciéndole, «Moisés, Moisés, quita el calzado de tus pies, porque el lugar en que tú estás, tierra santa es». No era santa porque Moisés estaba allí, sino que era santa porque Dios estaba allí. Y nuestros pies son pies de criaturas, pies de barro. Y nuestros pies indican que estamos atados a la tierra. Y Moisés es llamado a sacarse el calzado, un gesto simbólico que reconocía que ahora esa criatura está de pie en la presencia del Todopoderoso Dios. Aún los ángeles cuyo hábitat natural es el cielo mismo son criaturas. Y cuando ellos entran a la presencia de Dios, ellos deben cubrir el signo de su realidad de criaturas. Ellos cubren sus ojos para protegerlos de la gloria ardiente, cubren sus pies para reconocer en humildad que son criaturas delante del Dios viviente. Pero, amados, el propósito de esta descripción de los serafines no es para hablar mucho de nuestra anatomía, sino para hablarnos de su tarea, para darnos un mensaje acerca de la naturaleza de Dios. Ese es el corazón de esta experiencia, donde los ángeles claman en respuesta antifonal uno a otro diariamente en la presencia de Dios. Santo,
santo.

0: Santo, Santo. Este es el mensaje de los serafines que exploraremos en mayor detalle en nuestra próxima sesión.
1: En un momento regresamos con el Dr. Sproul y su segmento de Coram Deo. Pero antes, conozcamos un poco más sobre su vida y ministerio. Desde su ordenación al ministerio en 1965, R.C. 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El Dr. Sproul también fue profesor en diversas universidades y seminarios y escribió más de 100 libros, entre los cuales tenemos La Santidad de Dios, Escogidos por Dios, Cómo Defender Su Fe, ¿Estamos juntos en verdad? 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
0: En nuestro pensamiento Coram Deo para hoy quisiera que pensemos acerca de algunas de las palabras que escogimos en nuestro lenguaje para expresar aquello que consideramos extraordinario, maravilloso o grande. Palabras que son usadas tan a menudo que han venido a ser populares. Palabras de moda de una generación hasta que mueren por trivialidad y estancamiento. Palabras como macanudo en los 70s o alucinante en los 80s que fueron muy populares. Pareciera como si cada generación tiene sus propias palabras, ¿no es cierto? Creo que una de las palabras que ha perdido valor es impresionante. Cuando vemos a un famoso jugador de fútbol meter un gol espectacular, decimos que estuvo impresionante. Oímos a un cantante bien dotado y decimos que él o ella es impresionante. Si hay una palabra que se puede usar mal, es impresionante. Esta palabra resume algo que provoca un puro sentido de temor, de reverencia, de quedarme callado, una sensación de asombro. Hablando con propiedad, solo Dios merece ese epíteto. Solo Dios, verdadera y finalmente, es asombroso. Y lo que Isaías ve y lo que Isaías siente es el compartir el asombro de los ángeles mismos mientras ellos contemplan la presencia de Dios.
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0: Le presentamos A través de la Biblia, un análisis de la Biblia libro por libro que nos ayudará a crecer espiritualmente. Estos estudios fueron diseñados por el Dr. J. Vernon McGee, destacado maestro y expositor de la Biblia. Acompáñenos en este fascinante recorrido a través de la Biblia. Con mucha alegría estoy otra vez junto a ustedes. Gracias por permitirme acompañarle en otra instancia importante para el estudio de las Sagradas Escrituras. Nuestro Dios Todopoderoso nos ha de enriquecer a través de su palabra que es viva y eficaz, como dice la misma Biblia, y nos ayuda a entender la buena y agradable voluntad de Dios. Les invito para que abran sus Biblias en un estudio que hoy estará muy, pero muy suculento. Josué, capítulo número 22. ¿Ya encontró en su Biblia ese capítulo? Josué 22:1. Y avanzaremos hasta el capítulo 23, verso 8. Una buena porción del estudio bíblico de hoy. Antes de compartir con ustedes algunos de los emails y cartas que nos llegan por cantidades realmente significativas, se leen y responden todos los correos, todas las cartas, todas las llamadas, y elegimos algunos para incluir en este tiempo antes de comenzar cada estudio bíblico. Le comento que un tema que nos preocupa mucho es la mayordomía, la administración. Como cristianos, usted y yo tenemos la responsabilidad de administrar todo lo que Dios nos da, lo que sea, la medida que sea que tengamos de cosas, de valores. De hecho, la obra de Dios depende económicamente de la mayordomía, de la administración del pueblo de Dios. Solía decir el doctor J. Vernon McGee que debemos ofrendar donde recibimos la bendición. Tenía razón McGee, ¿verdad? Y es nuestro deseo que el ministerio este de A través de la Biblia sea para usted de mucha bendición. Y agradecemos profundamente a todos quienes ofrendan o hacen una donación para que este ministerio pueda continuar. Si usted acaso se siente inclinado, llamado, motivado a ofrendar, consulte la dirección que le daremos al finalizar el programa de hoy. 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Bien, tome nota de la dirección que le hemos indicado. Escríbanos, consúltenos, puede hacerlo a la dirección que aparecerá al final del estudio bíblico de hoy. También un correo electrónico que usted puede mandar a la siguiente dirección, un email, atv@transmundial.org. Con gusto le hemos de responder. No vacile en escribirnos, en preguntarnos. Queremos estar bien seguros, ciertos, que usted entiende bien esto del apoyo financiero, que para nosotros es muy, pero muy importante. 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No solamente en idioma español, también en 100 idiomas más en todo el mundo. 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Desde Oregon, Estados Unidos, nos escribió Daniel Espinosa y dice: antes que nada quiero dar gracias a Dios, una vez más, por haberme dado la oportunidad de conocerles a ustedes en este programa que ha sido de mucha bendición para mi vida. Estoy estudiando la Biblia junto con ustedes todos los días. Y sobre todo, doy gracias a Dios por seguir aprendiendo más de la palabra de Dios en cada estudio que presentan. La enseñanza que dan es una bendición. He comprendido muchas cosas en cuanto a la Biblia. El Señor Dios los bendiga grandemente y siga usando sus vidas y a todo el equipo que forma este programa. Gracias una vez más por las notas y bosquejos recibidos. Me han ayudado mucho en el estudio de la palabra de Dios. Los escucho todos los días a través de internet. Saludos y muchas bendiciones. Así escribió un correo electrónico Daniel Espinosa de Oregón, Estados Unidos. Lindo testimonio y estoy seguro que hay muchos más como este que desean escribirnos de esta manera. Por ejemplo, Eva Urquiza, desde California, nos dice: gracias por su dedicación a esta labor de llevar este mensaje salvador más allá de lo inesperado. Yo sé, y esta es mi oración, que no falte un ungüento fresco sobre sus cabezas. Un abrazo para cada uno de ustedes. Saluda Eva Urquina desde California. Y ahora les invito para que oremos, pidamos la bendición de Dios sobre el estudio de hoy. Oh Dios, inclinamos nuestros corazones delante de ti y pedimos que nos bendigas y guíes al estudiar tu palabra. Amén.
1: En nuestro programa anterior llegamos al umbral, por así decirlo, del capítulo 22 de Josué. Y establecimos la distinción que debe haber entre la Biblia que ha sido escrita a nosotros, es decir, dirigida a nosotros en particular, y la que ha sido escrita para nosotros. Y dijimos que toda la Escritura es para nosotros, pero que toda la Escritura no es dirigida a nosotros. Dirigimos luego nuestra atención hacia algo que ya habíamos discutido anteriormente. Y decíamos que cuando los israelitas pasaron el Jordán, su paso habló de la muerte y la resurrección de Cristo. El apóstol Pablo en su carta a los Romanos capítulo 6 versículo 4 nos dice que somos sepultados juntamente con Cristo para muerte por el bautismo, a fin de que como Cristo resucitó de los muertos por la gloria del Padre, así también nosotros andemos en vida nueva. Ahora, cuando los israelitas pasaron el Jordán, llegaron a ser ciudadanos de la tierra prometida. De allí en adelante serían identificados para siempre con esa tierra prometida. Ahora, en el momento en que salieron de la tierra prometida, se constituyeron en judíos errantes. Pero mientras estén en la tierra, es suya, es decir, es de ellos. Como usted recordará, las dos tribus y media no aceptaron su herencia en aquella tierra con las otras tribus. Se quedaron al otro lado del Jordán, es decir, al lado oriental. Podían tomar posesión de la tierra que quisieran tener si solo enviaban a sus ejércitos a la tierra prometida para ayudar a conquistarla. Y eso fue lo que hicieron. Y cuando la batalla fue ganada, entonces regresaron a casa. Los primeros tres versículos de este capítulo 22 de Josué nos dicen entonces: entonces Josué llamó a los rubenitas, a los gaditas y a la media tribu de Manasés, y les dijo: «Vosotros habéis guardado todo lo que Moisés, siervo de Jehová, os mandó, y habéis obedecido a mi voz en todo lo que os he mandado. No habéis dejado a vuestros hermanos en este largo tiempo hasta el día de hoy, sino que os habéis cuidado de guardar los mandamientos de Jehová, vuestro Dios». Poco antes de salir las dos tribus y media, Josué las llama para una reunión y las alaba por haber hecho un buen trabajo. Les dice que han hecho lo correcto en ayudar a sus hermanos. Y luego les da una amonestación aquí en el versículo 5 y dice: «Solamente que con diligencia cuidéis de cumplir el mandamiento y la ley que Moisés, siervo de Jehová, os ordenó, que améis a Jehová vuestro Dios y andéis en todos sus caminos, que guardéis sus mandamientos y le sigáis a él, y le sirváis de todo vuestro corazón y de toda vuestra alma». Josué amonesta a estas tribus a seguir el sistema mosaico, aunque han escogido morar al otro lado del Jordán. Ahora, después de que Josué les amonesta en cuanto a su deber, les despide con una bendición. Leamos el versículo 6 de este capítulo 22 de Josué. «Y bendiciéndoles, Josué los despidió y se fueron a sus tiendas». Ahora, cuando las dos tribus y media volvieron a sus tiendas, dice aquí el versículo 10 de este capítulo 22 de Josué: «Y llegando a los límites del Jordán, que está en la tierra de Canaán, los hijos de Rubén y los hijos de Gad y la media tribu de Manasés edificaron allí un altar junto al Jordán, un altar de grande apariencia». Al parecer, edificaron este altar al lado occidental del Jordán. Era un altar de grande apariencia, o de grandioso aspecto, dice aquí. Esto quiere decir que le sería posible a uno verlo desde una gran distancia. Era una estructura grandiosa. Edificaron este monumento para recordar algo. Pero cuando los demás israelitas se enteraron de lo que habían hecho, se turbaron y se reunieron en Silo. Escuche usted lo que dice aquí el versículo 12 de este capítulo 22 de Josué. «Cuando oyeron esto los hijos de Israel, se juntó toda la congregación de los hijos de Israel en Silo para subir a pelear contra ellos». Los hijos de Israel creyeron que las dos tribus y media estaban edificando un altar sobre el cual ofrecer sacrificios. Creían que era un esfuerzo para dividir a la nación. Pasando ahora a los versículos 16 y avanzando hasta la primera parte del versículo 18, leemos: «Toda la congregación de Jehová dice así: ¿Qué transgresión es esta con que prevaricáis contra el Dios de Israel para apartaros hoy de seguir a Jehová, edificándoos altar para ser rebeldes contra Jehová? ¿No ha sido bastante la maldad de Peor, de la que no estamos aún limpios hasta este día, por la cual vino la mortandad en la congregación de Jehová, para que vosotros os apartéis hoy de seguir a Jehová?». Los hijos de Israel creían que las dos tribus y media estaban edificando un altar a Baal, y descubrieron que estas tribus no tenían intención de ofrecer ningún sacrificio sobre este altar. Se acordaron de la vez cuando Balaam había causado que Israel pecara, seduciéndoles a casarse con las moabitas y así cometer una incontinencia espiritual. Dios juzgó a Israel enviando serpientes entre ellos. Habían sido juzgados una vez y tenían miedo de que le sucediera otra vez lo mismo. Sin embargo, las dos tribus y media tenían una buena explicación de lo que habían hecho. Leamos los versículos 21 al 23 de este capítulo 22 de Josué. «Entonces los hijos de Rubén y los hijos de Gad y la media tribu de Manasés respondieron y dijeron a los cabezas de los millares de Israel: Jehová Dios de los dioses, Jehová Dios de los dioses, Él sabe y hace saber a Israel. Si fue por rebelión o por prevaricación contra Jehová, no nos salves hoy. Si nos hemos edificado altar para volvernos de en pos de Jehová, o para sacrificar holocausto u ofrenda, o para ofrecer sobre él ofrendas de paz, el mismo Jehová nos lo demande. No habían edificado un altar sobre el cual ofrecer sacrificios. El altar era simplemente un recuerdo de que todavía pertenecían a la nación de Israel. Fue un modelo ampliado del altar del holocausto que se hallaba en el tabernáculo, pero no tenían intención alguna de ofrecer sacrificios en él. Ahora el versículo 24 dice: «Lo hicimos más bien por temor de que mañana vuestros hijos digan a nuestros hijos: ¿Qué tenéis vosotros con Jehová, Dios de Israel? Las dos tribus y media fueron sinceras en lo que habían hecho, y las otras nueve tribus y media aceptaron su explicación. Pasemos ahora al versículo 31. Y dijo Finés, hijo del sacerdote Eleazar, a los hijos de Rubén, a los hijos de Gad y a los hijos de Manasés: hoy hemos entendido que Jehová está entre vosotros, pues que no habéis intentado esta traición contra Jehová. Ahora habéis librado a los hijos de Israel de la mano de Jehová. Los hijos de Israel se dieron cuenta de que habían sido precipitados en acusar a las dos tribus y media. ¿Y sabe usted, amigo oyente, que hay algunos cristianos hoy en día que a veces son bastante precipitados? Hablamos y hacemos las cosas que no debemos hablar y hacer, y somos sinceros. Creemos que estamos defendiendo la palabra de Dios cuando en realidad no la estamos defendiendo. Los hijos de Israel simplemente se equivocaron al entrar en acción contra sus hermanos con pensamientos de guerra. Ahora, pasando al versículo 34 de este capítulo 22 de Josué, leemos: y los hijos de Rubén y los hijos de Gad pusieron por nombre al altar Ed, porque testimonio es entre nosotros que Jehová es Dios. Al parecer, la edificación de este altar parece una cosa buena y muchos comentaristas han puesto su sello de aprobación sobre ella. Pero una explicación superficial de este altar no es satisfactoria. Vamos a mirar en detalle este altar llamado Ed. En el tabernáculo había el altar de bronce. Ahora, en el capítulo 12 de Deuteronomio, versículo 27, dice: y ofrecerás tus holocaustos, la carne y la sangre, sobre el altar de Jehová tu Dios. Y la sangre de tus sacrificios será derramada sobre el altar de Jehová tu Dios, y podrás comer la carne. Y en Éxodo, capítulo 34, versículo 13, leemos estas palabras: derribaréis sus altares, y quebraréis sus estatuas, y cortaréis sus imágenes de acera. Debía haber una sola excepción en Deuteronomio, capítulo 27, versículos 4 al 8, donde a Israel se le manda a tomar 12 piedras del Jordán y ponerlas como testimonio. Las dos tribus y media nunca pasaron el Jordán, y el río realmente las separó de sus hermanos. Este altar reconocía esta división. Este altar constituía la prueba evidente del hecho de que estaban divididos. Abrió paso para la división más tarde. Ahora, se trata de una división entre el oriente y el occidente. Aquí están nueve tribus y media contra dos tribus y media, pero más tarde habría una división entre el norte y el sur, con las 10 tribus en el norte contra las dos tribus en el sur. El altar en el tabernáculo habla de la persona y la crucifixión de Cristo. Era un lugar de unidad. Y, amigo oyente, es posible para nosotros reunirnos con cualquier persona que exalte a Jesucristo. En el Evangelio según San Juan, capítulo 17, versículos 20 y 21, el Señor Jesús oró: mas no ruego solamente por estos, sino también por los que han de creer en mí, por la palabra de ellos, para que todos sean uno, como tú, oh Padre, en mí, y yo en ti, que también ellos sean uno en nosotros, para que el mundo crea que tú me enviaste. Estos versículos hablan de una unidad orgánica de aquellos que se reúnen alrededor de Cristo. El altar habla de la muerte de Cristo como sacrificio. Las dos tribus y media habían edificado un altar incruento. Habían dividido a Israel. Hoy en día, el liberalismo ha dividido la iglesia. Han acusado a los fundamentalistas de ser cismáticos. Sin embargo, es el liberalismo el que se ha desviado de la cruz y de la deidad de Cristo. No les gusta un altar con sangre. Han levantado un Ed. Adoran en un altar donde no se ofrece ningún sacrificio. Tienen un Cristo incruento. Son como las dos tribus y media. Se han desviado de la verdad. Nuestro Señor Jesucristo dijo allá en el capítulo 7 del Evangelio según San Mateo, versículos 16 y 17: por sus frutos los conoceréis. ¿Acaso se recogen uvas de los espinos o higos de los abrojos? Así, todo buen árbol da buenos frutos, pero el árbol malo da frutos malos. Algunos años más tarde, el Señor Jesús cruzó el mar de Galilea y llegó al país de los gadarenos. Los que vivían allí eran de la tribu de Gad. Todavía viven al otro lado del Jordán. Nuestro Señor se encontró con un hombre poseído de demonios, el cual vivía en los sepulcros, y Cristo echó fuera los demonios del hombre, haciendo que entraran en algunos cerdos. Los gadarenos se ocupaban en el negocio de cerdos. es decir, que no habían obedecido los mandamientos de Dios. Y amigo oyente, el liberalismo en verdad ha dividido a la iglesia. Ha levantado un altar a un Cristo incruento, a un Cristo que nunca realmente vivía, a un Cristo sin deidad, a un Cristo sin la habilidad de salvar a la humanidad. Amigo oyente, permítanos preguntarle, ¿ha pasado usted el Jordán? ¿Ha entrado usted en el reposo de la redención el cual Cristo le ofrece? Si no lo ha hecho, amigo oyente, ahora es el momento preciso de dar este paso. Y llegamos ahora al capítulo 23 de Josué. En este capítulo encontramos la exhortación de Josué antes de su muerte. Este capítulo principia con el último mensaje de Josué a los líderes de Israel. En verdad, habla desde su lecho de muerte. Esto es algo que ha llegado a ser una costumbre en el Antiguo Testamento. Jacob llamó a sus 12 hijos y dio profecías con respecto a cada uno de ellos antes de morir. Luego Moisés, estando en su lecho de muerte, reunió a las 12 tribus para darle sus últimas palabras antes de subir al monte Nebo para morir. Ahora Josué, quien ha sido líder de Israel por 40 años y que les ha traído hasta la tierra prometida, les dará su mensaje final antes de morir. Leamos pues los primeros 3 versículos de este capítulo 23 de Josué. Aconteció muchos días después que Jehová diera reposo a Israel de todos sus enemigos alrededor, que Josué, siendo ya viejo y avanzado en años, llamó a todo Israel, a sus ancianos, sus príncipes, sus jueces y sus oficiales, y les dijo: «Yo ya soy viejo y avanzado en años, y vosotros habéis visto todo lo que Jehová vuestro Dios ha hecho con todas estas naciones por vuestra causa, porque Jehová vuestro Dios es quien ha peleado por vosotros». Note usted que Josué llama y reúne a los israelitas y les dice: «Ahora sí estoy listo para retirarme. Soy viejo y tengo unas palabras para vosotros. Habéis visto lo que Dios ha hecho por vosotros». Josué en realidad dice lo que el apóstol Pablo dijo muchos años después, allá en su carta a los Filipenses, capítulo 1, versículo 6. Pablo dijo: «Estando persuadido de esto, que el que comenzó en vosotros la buena obra, la perfeccionará hasta el día de Jesucristo». Bien, continuemos ahora leyendo los versículos 4 hasta el 8 de este capítulo 23 de Josué. «He aquí, os he repartido por suerte, en herencia para vuestras tribus, estas naciones, así las destruidas como las que quedan, desde el Jordán hasta el mar grande, hacia donde se pone el sol. Y Jehová vuestro Dios las echará de delante de vosotros, y las arrojará de vuestra presencia, y vosotros poseeréis sus tierras, como Jehová vuestro Dios os ha dicho. Esforzaos, pues, mucho en guardar y hacer todo lo que está escrito en el libro de la ley de Moisés, sin apartaros de ello ni a diestra ni a siniestra, para que no os mezcléis con estas naciones que han quedado con vosotros, ni hagáis mención, ni juréis por el nombre de sus dioses, ni los sirváis, ni os inclinéis a ellos. Mas a Jehová vuestro Dios seguiréis, como habéis hecho hasta hoy». Hay un gran peligro en pasar el Jordán. El hacer frente a un enemigo en una tierra extraña, el dar con lo desconocido por todas partes, y el encontrar temor por todos lados, todo esto había mantenido a Israel cerca del Señor. Pero Josué reconoció que ya que habían entrado en reposo y estaban disfrutando de prosperidad y abundancia, podrían alejarse de Dios. Y ese es precisamente el peligro que existe cuando llegamos al punto en que nos sentimos cómodos y disfrutamos de la prosperidad y la abundancia. Parece como si ya no necesitáramos a Dios y comenzamos a alejarnos de Él. Esa, amigo oyente, es la historia de la naturaleza humana. Nunca cambia. Bien, amigo oyente, vamos a detenernos aquí por hoy y continuaremos, Dios mediante, en nuestro próximo programa. Le invitamos a acompañarnos para conocer algo más en cuanto al capítulo 23 del libro de Josué. Contamos, pues, con su fiel sintonía. Será, pues, hasta pronto. Que el Señor le bendiga abundantemente.
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Buenos días a todos los oyentes. El día de hoy meditaremos en una historia bíblica basada en la vida de un rey no judío. ¿Ha escuchado usted sobre Nabucodonosor? Seguramente que sí. En la historia antigua o historia universal encontramos mucha información sobre este rey. Por ejemplo, encontramos que este rey gobernó la nación de Babilonia, nación que por cierto ya no existe el día de hoy, pero que en el tiempo antiguo fue una gran potencia. Y Nabucodonosor fue quien la gobernó desde el año 605 a.C. hasta el año 562 a.C. También llegamos a conocer que Nabucodonosor fue un gran conquistador militar. Derrotó en batallas a los egipcios y también a los asirios, otras naciones que también eran muy poderosas en esa época. Y fue el rey Nabucodonosor quien conquistó el reino del sur de Israel, es decir, el reino de Judá. Y tras su conquista, se llevó cautivos a muchos judíos a su nación. Hecho histórico, que por cierto corrobora el cumplimiento de una profecía bíblica dicha muchos años atrás acerca del juicio de Dios que vendría sobre Israel. Los escritos de la historia antigua también nos dicen que Nabucodonosor, además de ser un gran conquistador militar, también fue un gran constructor y el embellecedor de su nación. Bajo su reinado, Babilonia fue transformada en una de las ciudades más bellas y célebres de la antigüedad y en una gran potencia de la época. Como te darás cuenta, mi estimado oyente, este rey fue muy destacado y obtuvo muchos logros. Pero más allá de estos datos históricos que llaman mucho la atención, el día de hoy meditaremos en lo que dicen las escrituras acerca de él. Su historia bíblica la podemos encontrar en el libro de Daniel, desde el capítulo 1 hasta el capítulo 4. A través de esta historia bíblica, el día de hoy conoceremos tres sucesos en la vida de Nabucodonosor que nos enseñan que a pesar de que este rey no era judío, Dios ayuda a este rey, Dios le da revelación y le demuestra su gran poder. Y a cambio, Dios le pide una sola cosa a Nabucodonosor. ¿Qué le pidió Dios a Nabucodonosor? Lo sabremos al final de esta meditación. Empecemos con el primer suceso, la conquista de Jerusalén. En las escrituras, en el libro de Daniel, en el capítulo 1, los primeros versículos, se pueden leer claramente que es Dios quien ayuda a Nabucodonosor a conquistar Jerusalén, entregándole al rey Joacim, que era el rey de Judá en ese tiempo. Como parte de esta conquista, Nabucodonosor se lleva cautivos a muchos judíos a la nación de Babilonia. Entre ellos estaba Daniel, un profeta de Dios, y sus amigos Ananías, Misael y Azarías, quienes pasarían a trabajar para el rey. Segundo suceso en la vida del rey. En el libro de Daniel, en el capítulo 2, leemos que Dios le da una revelación a Nabucodonosor a través de un sueño que lo dejó espantado. Nabucodonosor había estado tan preocupado por lo que sucedería en el futuro con Babilonia, que finalmente Dios le da la respuesta a través de un sueño. Sin embargo, Nabucodonosor no entiende el sueño, y por eso manda a traer a todos los magos, astrólogos, hechiceros, caldeos y sabios de Babilonia para que adivinen e interpreten su sueño. Date cuenta aquí, mi estimado oyente, Nabucodonosor solo necesitaba que interpretaran el significado de su sueño, pero, siendo un rey astuto y queriendo probar a sus servidores, no solo les ordenó que lo interpreten, sino que adivinen qué soñó. ¿Te imaginas qué cosa tan imposible pedía
Nabucodonosor. Claro, Nabucodonosor sabía que era algo imposible para el ser humano, pero ellos eran hechiceros, magos y adivinos, y se supone que tenían contacto con los dioses de Babilonia. Seguramente el rey pensaba que podían adivinar su sueño. Lamentablemente, ninguno pudo hacerlo. Sus dioses de Babilonia no lo salvaron. Y ante esta negativa e incapacidad, Nabucodonosor, furioso, mandó matarlos a todos. Todos iban a morir. Si no fuera por un judío que levantó la mano y reveló el misterio, y con esto salvó la vida de los adivinos. Y ese judío era Daniel, y lo hizo porque pidió en oración la ayuda de su Dios, quien le reveló el misterio, y así Daniel pudo responder al rey. Este importante suceso no solo revelaría el futuro de Babilonia y salvaría la vida de muchas personas, sino que también le demostraría a Nabucodonosor y a los babilonios que el Dios de los judíos realmente era el verdadero Dios, Rey de Reyes y Revelador de Misterios. Tercer suceso en la vida del rey. En el libro de Daniel, en el capítulo 3, leemos que Dios le hace una demostración de su gran poder a Nabucodonosor. ¿Cómo y dónde? Verán. Resulta que Nabucodonosor construyó una estatua de oro de gran altura y ordenó que todos los pueblos, naciones y lenguas se postren y adoren la estatua de oro, y el que no se postrara y adorara sería arrojado a un horno de fuego ardiente, es decir, sería quemado vivo. Así que, con semejante orden y castigo, todos se postraron, todos, a excepción de Ananías, Misael y Azarías, tres de los judíos cautivos que junto con Daniel fueron llevados a Babilonia. Ellos decidieron desobedecer la orden del rey, arriesgando sus propias vidas, porque esta orden iba en contra del mandamiento de su Dios, que solo a Dios había de adorar. Así que fueron arrojados al horno de fuego. Y en ese momento pasó algo poderoso. Estando dentro del horno de fuego, Dios envió a su ángel para que los protegiera, y esto lo hizo bajo la vista, bajo la mirada del mismo Nabucodonosor y de los babilonios, quienes quedaron maravillados por lo acontecido. Este asombroso suceso demostraría al rey y a los babilonios que el Dios de los judíos no solo era el Dios de todo conocimiento y revelación, sino que también era un Dios poderoso en hechos. Detengámonos acá un momento, mi estimado oyente. Acabamos de conocer los tres sucesos donde el Dios de los judíos ayuda a Nabucodonosor a conquistar Jerusalén, le da una revelación y le hace una demostración de su gran poder. Ahora, mi estimado oyente, te pido que pongas mucha atención a lo que sigue, pues ahora conoceremos qué le pidió Dios a Nabucodonosor. Después de estos tres sucesos, Dios se revelaría a Nabucodonosor a través de un segundo sueño, pero esta vez ya no sería para ayudarle, para revelarle el futuro, ni demostrarle su gran poder. No. Esta vez sería para emitir una sentencia y una contra el mismo rey. Claro, él aún no lo sabía y nuevamente aturdido por el sueño, mandó a traer a sus magos, hechiceros, adivinos y sabios de Babilonia para que interpreten el significado de su sueño. Date cuenta, mi estimado oyente, esta vez el rey ya no pidió que adivinen su sueño, sino que solo interpreten su significado. Quizá pensó, ahora sí mis adivinos tienen que darme una respuesta. Sin embargo, y al igual que en la anterior situación, ninguno de sus adivinos pudo hacerlo, y nuevamente sus dioses de Babilonia no pudieron salvarlos. Solo Daniel pudo hacerlo,
y nuevamente con la ayuda de su Dios. ¿De qué se trataba el sueño y sentencia? En este sueño, Dios revelaría que Nabucodonosor sería apartado de la gente, habitaría con los animales salvajes y comería pasto como el ganado, es decir, viviría como un animal, prácticamente un hombre demente. Y así viviría por 7 años. Esta sentencia se levantaría una vez que Nabucodonosor hiciera algo. ¿Qué le pidió Dios a Nabucodonosor? Para conocer la respuesta, vamos a leer exactamente lo que dicen las Escrituras en el capítulo 4, versículo 5. Perdón, versículo 25 de Daniel. Así dice: usted será apartado de la gente y habitará con los animales salvajes, comerá pasto como el ganado y se empapará con el rocío del cielo. 7 años pasarán hasta que su majestad reconozca que el Altísimo es el soberano de todos los reinos del mundo y que se los entrega a quien él quiere. ¿Qué le pidió Dios a Nabucodonosor? Simple y sencillamente que lo reconociera como soberano, como su soberano. ¿Se da cuenta, mi estimado oyente? No le pidió que lo sirviera como pastor o sacerdote, ni que donara sus riquezas o que hiciera algún sacrificio por él. No. Lo que le pidió Dios a Nabucodonosor es que lo reconociera como soberano, como su soberano. Seguro que con tantos logros y con tanto poder, Nabucodonosor pensó que todo lo había hecho por sí mismo y se llenó de soberbia. Por eso, Dios a través de esta sentencia está aclarando las cosas. Dios está diciendo a Nabucodonosor: soy yo el soberano, quien tiene la máxima autoridad y poder sobre todos los reinos. Y esto incluía a Babilonia. Dios también le estaba diciendo: soy yo quien tiene la autoridad y el poder para poner y quitar reyes. Y esto incluía a Nabucodonosor. Era gracias a Dios que Nabucodonosor se había convertido en rey. Y después de tanta ayuda, revelación y demostración de poder, lo que le pidió Dios a Nabucodonosor es que lo reconociera como su soberano, soberano de todos los reinos y soberano de todos los reyes. Ahora, mi estimado oyente, esta sentencia no fue inmediata, pasó un año. Las Escrituras dicen que pasados los 12 meses, Nabucodonosor salió a pasear por el Palacio Real de Babilonia y mientras paseaba exclamó las siguientes palabras: miren la gran Babilonia que he construido como capital del reino, la que he construido con mi gran poder y para mi propia honra. ¿Te das cuenta? Parece que Nabucodonosor no prestó atención, no entendió, no le dio importancia o simplemente se olvidó de la sentencia de Dios, porque lejos de reconocer a Dios como soberano, se enalteció y se alabó a sí mismo. Por eso, mientras aún estaba hablando, las Escrituras dicen que una voz del cielo vino y le dijo: este es el decreto en cuanto a ti, rey Nabucodonosor. Tu autoridad real se te ha quitado. Y en ese momento, Nabucodonosor perdió la razón y empezó a vivir como un animal. Pero como toda profecía de Dios se cumple, dicen las Escrituras que pasado los 7 años, Nabucodonosor alzó los ojos a los cielos y entonces recobró el juicio. Y con ello seguramente que sus recuerdos también, porque en ese instante, en esa pizca de lucidez que Dios le dio, Nabucodonosor reconoció y alabó a Dios. Estas fueron sus palabras: pasado ese tiempo, yo, Nabucodonosor, elevé los ojos al cielo y recobré el juicio.
Entonces, alabé al Altísimo, honré y glorifiqué al que vive para siempre. Su dominio es eterno, su reino permanece para siempre. Ninguno de los pueblos de la tierra merece ser tomado en cuenta. Dios hace lo que quiere con los poderes celestiales y con los pueblos de la tierra. No hay quien se oponga a su poder, ni quien le pida cuentas de sus actos. Recobré el juicio, y al momento me fueron devueltos la honra, el esplendor y la gloria de mi reino. Mis consejeros y cortesanos vinieron a buscarme, y me fue devuelto el trono. Llegué a ser más poderoso que antes. Por eso yo, Nabucodonosor, alabo, exalto y glorifico al Rey del Cielo, porque siempre procede con rectitud y justicia, y es capaz de humillar a los soberbios. ¡Qué increíble, ¿verdad? De un Nabucodonosor altivo y autosuficiente, que creía que había construido Babilonia con su propio poder y para su propia alabanza, a un Nabucodonosor humillado que reconoce y alaba a Dios. Cuando Nabucodonosor reconoce y alaba a Dios, Dios no solo le devuelve la razón, la lucidez de su mente, sino que le devuelve el reino, su puesto como rey, la lealtad de sus súbditos y además de lo que ya tenía antes de su locura, Dios le añade más poder que antes. Y así termina esta historia. Me gusta mucho el personaje de Nabucodonosor y toda su historia, a pesar de todos los fuertes eventos y la severa disciplina que tuvo que vivir. Me gusta porque tiene un final feliz. ¿Y sabes? Pienso que así como Nabucodonosor, muchos podemos caer en la soberbia de creer que todo lo que hemos logrado es por nuestro propio esfuerzo, nuestra inteligencia, nuestra audacia o quizá nuestro fuerte carácter. Y aunque no estoy ninguneando estas virtudes, ni una de estas cobra validez si detrás de escena no está la mano de Dios que ayuda, que pone las personas y encaja los eventos y situaciones para que te favorezcan y finalmente llegues a lograr lo que tienes ahora, tu negocio, tu puesto ejecutivo, quizá un alto cargo en el gobierno. De esta historia se pueden extraer muchas enseñanzas, acciones, actitudes a imitar y otras que no. Pero la principal enseñanza que rescato es esta. No esperemos que llegue la enfermedad, que perdamos la empresa, nuestro cargo, puesto de trabajo, para recién creer en Dios y reconocerlo como nuestro soberano. Y recuerda, mi estimado oyente, toda buena dádiva, todo logro que hayamos obtenido, nuestra salud, nuestra propia vida, provienen de Dios. Si algo he comprendido en muchos años, es que Dios ayuda a todos sin hacer acepción de personas. Dios ayuda a todos, esperando pacientemente que en algún momento creamos en Él y lo reconozcamos como nuestro soberano. Pero esta historia no termina aquí, mi estimado oyente. Después del reinado de Nabucodonosor, pasaron 2600 años aproximadamente, y entonces vino un rey mucho más poderoso que Nabucodonosor, y cuyo reino no tiene fin. Es el rey Jesús, el Hijo de Dios. Si Nabucodonosor viviera en estos tiempos, lo que se le hubiera pedido a Nabucodonosor sería que reconozca a Jesús como su soberano, como su rey, como su salvador. Pues desde hace más de 2000 años, el Dios del universo, el Dios de los judíos, el Altísimo, se despojó de su gloria para venir a esta tierra y revelarse a través de la persona de Jesús. Dios se encarnó en la persona de Jesús para traer salvación, no solo a los judíos, sino a todos los seres humanos. Solo Jesús puede salvar tu vida, tu familia, tu negocio, tu trabajo, pero especialmente tu alma.

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0: 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Alan Vidal está en los controles y este es nuestro flash informativo.
1: Hugo Pasarello Luna.
0: Irán lanzó una advertencia a sus países vecinos para que no se sumen a las nuevas sanciones impuestas por Estados Unidos para asfixiar su economía. La amenaza surge después de que el presidente Donald Trump prometiera incrementar la presión sobre Teherán con un nivel sin precedentes, según sus palabras, de guerra económica en un país acostumbrado a vivir bajo sanciones. Agregar que Chile anunció que cerrará su embajada en Irán a fines de agosto por razones económicas y de seguridad, pero sin romper relaciones con la República Islámica. La justicia estadounidense anuló el fallo que suspendía los trámites de visa de residencia para ciudadanos de 75 países, asestando un nuevo revés a la política migratoria de Donald Trump. La medida vigente desde enero afectaba a numerosos países latinoamericanos, entre ellos Brasil, Colombia y Uruguay. Estados Unidos y Canadá entran en una abierta guerra comercial marcada por reproches mutuos y nuevos aranceles. Tras el colapso de las negociaciones el viernes, Washington impuso tarifas del 50% a los bienes canadienses, mientras que Ottawa aplicará medidas recíprocas a partir del 8 de septiembre. Ambos países comparten un comercio bilateral que superó los 880 mil millones de dólares el año pasado. La presidenta de México, Claudia Sheinbaum, criticó que primen los intereses personales tras la sorpresiva reincorporación del gobernador de Sinaloa, Rubén Rocha Moya, también de su partido Morena. El mandatario de Sinaloa había dejado su puesto en mayo para ser investigado por la Fiscalía Mexicana luego de las acusaciones de narcotráfico presentadas por Estados Unidos. El presidente del Parlamento venezolano abrió una investigación contra un diputado opositor y lo removió de un cargo legislativo que ocupaba por proponer dolarizar la economía. Aunque el dólar circula ampliamente en Venezuela, reemplazar el bolívar es visto por el oficialismo como una pérdida de soberanía y muestra de dependencia frente a los Estados Unidos. En deportes, el Real Madrid se impuso 2-1 en su visita al Español durante el debut liguero del técnico José Mourinho. La victoria del conjunto blanco llegó sobre la hora gracias a un tanto del joven delantero Carlos Espi. Hasta aquí el flash de RFI.
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4: Bienvenidos en Primera Plana, un programa de Radio Francia Internacional y de France 24. Verán, a partir de la gira mundial de Rosalía y de su giro estético hacia lo religioso, hoy vamos a hablar de ese tema. Vamos a hacer un programa de fondo para hablar del cristianismo pop, a partir de ese y otros ejemplos de productos culturales. ¿Es tendencia o hay algo más de fondo? Para analizarlo, nos acompañan cuatro invitados en este estudio que ya les presento. Thierry Mer, él es doctor en sociología, bienvenido.
5: Gracias, Carlos.
4: Claudia Moriamés, corresponsal del diario Universal Hidalgo en Francia, bienvenida.
6: Muchas gracias, buenos días a todos.
4: Contamos también con la periodista cultural Melissa Serrato, bienvenida.
7: Buenos días, Carlos.
4: Y con un DJ Dani, bienvenido.
8: Muchas gracias, Carlos.
4: ¿El cristianismo pop es tendencia o hay algo más? Comenzamos.

0: Éxtasis místico en los escenarios. La temática religiosa ha sido central en la historia del arte y ahora parece que lo pop vuelve a rescatar esa iconografía religiosa. La gira Lux de Rosalía coincide con otros productos culturales que dialogan con lo religioso de muy diversas maneras. La película Los Domingos, de Alauda Ruiz de Azúa, sobre una joven que decide entrar en un convento. La serie La Mesías, el éxito del grupo cristiano Acuna, muy popular entre los jóvenes. También el videojuego I Am Jesucrist, permitirá dentro de poco ponerse en la piel de Cristo. Bueno, son solo algunos ejemplos. Hoy nos preguntamos si es una tendencia estética o es una cuestión de fondo. ¿Hay un nexo con el conservadurismo o hay un vacío espiritual en las nuevas generaciones? O dicho de otra forma, ¿vuelve la religión o simplemente lo religioso como actitud, estética y arte? Vamos a ver lo que dice la prensa. Vanity Fair, con Madonna en su portada de Virgen María, quizá una de las artistas que más ha jugado con esa iconografía religiosa. La Croix, pop cristiano, laboratorio de las relaciones entre católicos y evangélicos. Diario El País. Rosalía no es Acuna, dice, del espejismo del renacer católico al catolicismo radical. Dice El País que los datos muestran que no estamos ante un retorno al catolicismo, sino ante una reconfiguración profunda del campo religioso. Bueno, les pregunto, ¿Dios se ha convertido en un fenómeno pop? ¿Hablamos de tendencia, de superficie o de corriente de profundidad, Thierry?
1: Oh, santo cielo, me toca a mí deprimir. Un poquito de los tres, tal vez, ¿no? Yo creo que los fenómenos sociológicos siempre responden a muchos factores. Ahora, moda probablemente, o más bien diría yo, un retorno a unas prácticas de antaño.
0: Claudia.
2: Yo pienso que actualmente con todas las redes sociales, Dios es el único influencer que no lo han prohibido en más de 2000 años. Entonces, las nuevas generaciones lo están aprendiendo a conocer, pero de otra forma.
0: Melissa.
3: Yo diría que hay de una forma u otra un cierto vacío emocional, espiritual, humano, y que eso hace que las personas estén buscando algo a qué aferrarse, y la religión seguramente puede ofrecer alguna respuesta.
0: Y luego la cultura es reflejo de del momento que viven las sociedades y lo capta en los productos culturales. Dani.
4: Yo diría sobre todo que son los símbolos los que realmente lo que están dando un impacto visual muy potente, que ahora mismo la juventud se está realmente apegando con todos los símbolos religiosos más allá de Dios en sí.
0: ¿Hay una evolución, dirían, en las representaciones religiosas que se están haciendo desde la cultura pop, Thierry?
1: Yo no soy muy especialista de iconografía en este sentido, pero claramente no podemos usar hoy día las mismas representaciones de antaño. Entonces, la palabra reconfiguración, ya que ha sido usada ya desde dos minutos, es claramente el punto principal. Por ejemplo, a mí me impresiona mucho esa figuración de la Virgen María, de cualquier manera. Algunos argumentarían que hay algo feminista detrás de eso, y otros dirían al revés, es algo muy conservador. Bien, la prueba
0: es
1: de que
0: escuchamos las dos cosas, al mismo tiempo. No sé si ven que en este tema estamos escuchando una cosa y su contraria.
1: Exactamente, pero eso es lo cultural. Cada quien lo interpreta a su manera. Y es lo fuerte. Ahí concuerdo con Dani. La simbología se presta a cualquier interpretación. Entonces, todos encuentran lo que quieren buscar en este sentido.
0: Claudia.
2: Fíjate que se está volviendo mucho a la moda, como dices tú, la iconografía, los símbolos, llaveritos, aretes. Acabo de regresar de Londres.
0: Muestra el llavero. Claro, porque es maravilloso.
2: No nada más de esto, hay de la Virgen de Guadalupe, que esa es mundialmente conocida. Acabo de regresar de Londres y le traje de regalo a mi hijo una camiseta donde está Taylor Swift y le pusieron la cara en la imagen del Sagrado Corazón. Entonces te das cuenta que ya todo lo religioso vende. Dolce Gabbana hace sus ropa también con mucha simbología. En México, las camisetas de la Virgen de Guadalupe. Hay una marca mexicana que no lo voy a mencionar porque sea comercial, donde tiene la Virgen de Guadalupe por todas partes y es excelente, con telas muy finas. Entonces, como dijo Dani, es la simbología lo que está vendiendo y lo que se está acercando a los jóvenes.
0: Claro, porque la temática religiosa ha sido central en la historia del arte, aunque, bueno, siempre coexistieron miradas críticas o irreverentes, bueno, el Bosco, Caravaggio, Goya. Con la llegada de la modernidad, digamos que la religión perdió ese lugar central en la vida occidental y en sus representaciones. Y no sé si podríamos decir que en ese sentido el siglo XX fue distinto y ahora estamos reconectando con algo normal en la historia del arte, que es la representación religiosa, algo que ya existía antes, pero que en el siglo XX nos quitamos de en medio. No sé si podríamos decir esto así, Melissa.
3: yo pensaría que no nos quitamos nada del medio. Yo creo que simplemente ha estado totalmente presente, pero de maneras muy diferentes. Pienso, por ejemplo, en este momento en una película de los años 80 que fue muy popular, Footloose, en la que una familia está totalmente en contra de que haya un baile de graduación. Básicamente es eso, el pastor no quiere que los jóvenes bailen. Entonces, la religión está, por supuesto, totalmente de fondo, y los muchachos, los jóvenes, lo que hacen es rebelarse contra todos esos dogmas religiosos para lograr simplemente bailar y tener una fiesta de graduación. Y en estos años lo que vemos es todo lo contrario, ya no nos rebelamos contra la religión, sino que nos la buscamos porque la pregunta está en básicamente qué es lo que hace que esa religión nos una. La religión, al final, si uno busca el origen de la palabra en latín, es religer o unir, vincular. Y ese vínculo me parece que está dado precisamente a necesitamos sentir que hacemos parte de algo. Necesitamos precisamente en el acto religioso, en la misa, sentir ese sentido de pertenencia.
0: No sé si el catolicismo en este sentido se había quedado un poco atrás respecto, por ejemplo, a los evangélicos, si hay un sentido de intentar recuperar terreno perdido, Dani.
4: Diría, en cuanto a la primera pregunta, sobre todo que al final del siglo pasado, tal vez la pop cultura mostraba como la religión como un poquito pasada de moda. Y diría que justamente ahora mismo hay un nuevo fenómeno, que la moda, de hecho, se está bastante apoderando de todos los símbolos religiosos. Ves muchos artistas, por ejemplo, un Rauw Alejandro va a tener unos collares con unas cruces, pero con oro y diamante. Muchos artistas que tienen tatuajes con la Virgen María, toda la escenografía de Rosalía, todos esos símbolos que son muy potentes y que a la final entiendo que hay como una voluntad también de impactar al joven con pequeños detalles, y que ahora mismo pues demuestra que claramente los religiosos y sobre todo el mundo que hay alrededor de la religión está muy presente en la cultura popular de ahora.
0: Claro, es distinto este acercamiento de lo que vemos también en las iglesias. Hay desafección de los jóvenes que preocupa a la iglesia, y al mismo tiempo nos encontramos con este auge de la iconografía y de su uso pop. La pregunta es cómo conviven ambas realidades, porque no siempre esa iconografía se traslada a que haya más fieles. Thierry.
1: Pues ahí hay una diferencia. Mencionaste evangélicos y católicos. Yo creo que ahí, primero, hay una cronología distinta. En el mundo protestante, me atrevería a decir que desde el inicio del protestantismo, incluso con Martín Lutero, los salmos estaban cantando en los cultos. El Great Awakening del siglo XIX también se basó bastante en el uso del canto. Y eso forma parte del protestantismo. Entonces, los evangélicos de hoy son los heredores, por así decir, de esta cultura musical. En cuanto a la Iglesia Católica, yo creo que hubo un rompimiento en el siglo XX, en un momento, por muchas razones, tal vez políticas, el giro hacia los pobres, hacia temáticas más sociales, que tal vez provocó, no diría un rechazo, pero un distanciamiento de lo racional, de lo emocional, perdón, hacia lo racional, cuando los evangélicos se quedaron en lo emocional. Eso juega también su papel.

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1: Melissa está con cara de... Dice, ¿qué es esto? Bueno, pues esto es el pop cristiano de Acuna. No sé si han oído del fenómeno. Es un fenómeno que cuenta con más de 60 grupos en todo el mundo, sobre todo en España, y que cada semana realiza actividades en las que participan miles de jóvenes. ¿Cómo explicamos este fenómeno? No sé si han oído hablar de él, Terry.
2: Pues cuando escuché este pequeño pasaje de Acuña, o sea, me recuerdo perfectamente al grupo guatemalteco Mien San Marcos.
1: Sí.
2: Es exactamente la misma forma de escribir la música, de componer la música y de introducir una temática bastante simple, con palabras simples. La pop, la música pop. Siempre decimos pop, pero música pop es música popular.
1: Popular.
2: O sea, dedicada
1: a veces se nos olvida. A veces
2: y
1: se nos
2: eso
1: olvida.
2: Hay que subrayar eso. Es una distinción a la música intelectual o de élite. Es algo que busca simplicidad. Conexión.
1: Como y conexión con la emoción. Ajá. Claudia.
3: Fíjate que yo me acuerdo cuando yo era chica, cuando nos llevaban a fuerza a la iglesia, porque era ir a fuerza. A mí me gustaba ir, no por lo que me decía el padre, sino por la música que había. Había los coros y cuando crecí yo me metía a un coro. Entonces es muy bonito sentir esas canciones, esa música. Pero como dice Thierry, o sea, cuando ves a los cristianos que meten ritmo y estás bailando, que era un show como que, ¿por qué están bailando? Pero eso te acerca a esta religión. Para, por ejemplo, ahora mira, vamos los influencers, por ejemplo, van ya nada más a tomarse foto y como decimos, no van a llevarte más público, pero... Están hablando de la iglesia. Las iglesias ahora también prestan las iglesias para hacer conciertos porque están vacías.
1: ¿Entonces dirían que la iglesia quiere apoyarse en lo pop para llegar a los jóvenes y luchar contra la desafección, Dani?
4: Sí, definitivamente. Y quieren apoyarse también a figuras importantes, por ejemplo, de los movimientos musicales. Te puedo hablar del más recién, de la estrella mundial de reggaetón, Daddy Yankee. Uh-huh. Daddy Yankee ahora mismo claramente se posicionó ya su carrera como que iba a ser una carrera ya dedicada a la religión. Este movimiento como tal no es nuevo, porque por ejemplo en el caso de Puerto Rico son muchos los artistas que tienen como un primer camino de músico, tal vez que podrá tener que ver con lo urbano, un poco con la cultura de la delincuencia, entre comillas, o la mala imagen, y que de repente como que hay ese cambio hacia como una redención, y es como una muestra de dar ejemplos, de hacer que los jóvenes se puedan reconocer en personas que ya han marcado ya la sociedad. Es decir que es bien interesante porque hay mucho movimiento en todo lo que estamos viviendo, con unos impactos visuales muy, muy potentes.
1: Vamos a seguir hablando de todo este fenómeno del cristianismo pop, pero va a ser a vuelta de pausa. Hasta ahora.

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1: Seguimos en primera plana esta semana. A partir de la gira mundial de Rosalía Lux y de su giro estético hacia lo religioso, nos preguntamos sobre el cristianismo pop. ¿Es una corriente de superficie? ¿Es de imagen, de actitud? ¿O hay algo más de fondo? Lo hacemos con un sociólogo, Thierry Mer, con dos periodistas, Melissa Serrato, Claudia Moriamé, y con un DJ, DJ El Dani. En estos tiempos de conflictos, de guerras, de estilos de vida acelerados, superficiales en redes sociales, el regreso a lo espiritual, les pregunto, ¿llama más la atención, se hace más necesario o es más evidente por la coyuntura que estamos viviendo? Todo este fenómeno del que hablamos. Melissa.
2: Ahora que hablas de redes sociales, pienso en este momento, hace unos años salió en Instagram esta modelo hermosa, Bella Hadid, llorando y mostrando su fragilidad y roja con los ojos encharcados. Y tenía todo lo que el mundo capitalista nos enseñó que necesitábamos para ser felices: belleza, dinero, éxito, talento, fama, todo. No, tenía todo y no era feliz. Es decir, mostró por un personaje de estos, muestra su fragilidad. Y también Juanes, pienso, también hace unos años habló de sus problemas de depresión. Entonces creo que sí, todo esto al final nos hace reflexionar y nos hace pensar que sí hay algo que hace falta, que todo este universo perfecto que nos vendieron, que se podía lograr con todos estos elementos que mencioné, no son suficientes. Y de ahí creo que viene necesariamente esta búsqueda de espiritualidad, que no es necesariamente algo ligado a una religión en sí misma, sino a una búsqueda tal vez interior y de conexión con los otros. Por eso creo que todos estos fenómenos de la explosión de las imágenes religiosas, al final lo que nos hace es ver que lo que necesitamos es vínculos, y eso cada vez, si lo vemos, es mucho más difícil. De todas las aplicaciones de encuentros para buscar pareja, al final, ¿qué son? La necesidad profunda de la gente de no estar sola, de no sentirse aislados en el mundo, sino que pertenecemos a algo. Y eso creo que al final, diría yo, que es la respuesta, tal vez mi respuesta a esa búsqueda de sentido.
1: ¿Hay un desencantamiento del mundo que impulsa esta corriente, Dani?
3: Diría más bien que hay muchos elementos que trae a la gente a vivir emociones colectivas. La música, justamente, la conexión de la música son emociones colectivas. Y todo lo que tiene que ver con la religión desde siempre también ha sido vinculado con las emociones colectivas. Pienso que hay una búsqueda de espiritualidad. Estamos viviendo unos tiempos de individualismo bastante importante, todo el mundo encerrado con su celular, no mira a los demás.
1: Esa palabra es muy importante, el individualismo. ¿Cómo se configura en lo que estamos hablando hoy?
3: Y de alguna manera, entre ese encuentro entre la música y lo que puede proyectar el mundo de la religión, todo lo que tiene que ver con su celebración, las fiestas, etcétera, pienso que más bien ahí está un encuentro muy fuerte que está viviendo ahora, estamos viviendo ahora en estos tiempos.
2: Ir a un concierto es un ritual.
1: Es un ritual.
2: Es un ritual absoluto, pero no es tampoco una cosa de hoy. Si uno lo piensa, por ejemplo, cuando surge en los años 70 este grupo Kiss de glam rock, a partir de ahí se crea lo que se llama la Kiss Army, el ejército de Kiss, y todos sus fans van a los conciertos maquillados y vestidos de los personajes.
1: Les hablaba
2: de
1: antes
2: Kiss,
1: de la guerra, por la coyuntura, pero esta exposición constante también, bajo continuo escrutinio de los demás, el mandato de competir esforzándonos al máximo, el imperativo de acumular consumo, de las experiencias memorables, de acumular. Ante este agotamiento colectivo, ¿lo espiritual brinda un cobijo, un hogar?
4: Puede ser, pero yo abogaría tal vez más bien a un efecto de sustitución.
1: Sí.
4: En el sentido de que en los años 60, 70, tal vez hasta 80, lo que hubiera provocado este afán de simbología masiva y del uso cultural de simbología, de símbolos, es lo político. Pensamos en Che Guevara. Camisetas, gorros, etcétera, etcétera, por todos lados, objetos que figuraban el Che, hasta en los años 90 Mao Zedong o otros líderes a la izquierda, ¿no? Bueno, pero eso se esfumó, eso se desvaneció. Entonces, ahí hubo un vacío también. No solamente un vacío de vinculación espiritual, un vacío de vinculación social. Entonces, este vacío duró poco y fue sustituido, tal vez, aquí es mi interpretación de sociólogo, por algo religioso. Y ahí es bastante útil porque es una reconfiguración de lo pasado, como no paré de decir desde el inicio, ¿no? Algo que existía en su forma del siglo XIX-XX, desapareció por muchas razones, vuelve ahora con otra manera de expresarse.
1: ¿Dirían que es un fenómeno especialmente de jóvenes, de la juventud, de una juventud que no vislumbra un futuro estable en la tierra y que, perdónenme, levanta la mirada al cielo? Es decir, como en las promesas que se le han hecho políticamente en la tierra no corresponden con la vida que se habían imaginado, pues no sé si buscan en otros sitios. Mira, Claudia.
0: Yo pienso que la iglesia actualmente ha entendido la mercadotecnia de cómo está ahorita la actualidad. Y entonces, antes, como te decía yo, nos forzaban a ir. Ahora es al contrario. Dice, mira, ven, siéntete parte de nosotros. Entonces, por ejemplo, tenemos a un padre que es DJ, que ellos van hacia la gente. Tenemos padres en TikTok que te están mostrando. Ellos siento que ellos ya van hacia el público para que los jóvenes se acerquen a ellos sin forzarlos a esta religión.
1: Sí, bueno, monjas youtuber, curas en TikTok, propuestas de vocaciones en Instagram. No sé, el boom de la red de la fe en las redes sociales, quizá la pandemia fue un punto de inflexión en todo esto, Melissa.
2: Probablemente sí, la pandemia y yo creo que el contexto geopolítico, es decir, es que uno lo mira y como que no hay esperanza, es decir, ¿a dónde vamos? En pleno siglo XXI y tenemos dos guerras en curso absolutamente brutales y por supuesto que es imposible no plantearse a dónde vamos y a qué nos aferramos. Por supuesto, creo que la pandemia y todo lo que ha venido desde entonces ha hecho que sí, que haya una búsqueda por esperanza, por tener algo a que aferrarse. Y además creo que, claro, todo la música, todo lo pop, pero si uno va a una catedral, a una iglesia, a los techos tan altos, la forma como entran las luces en las iglesias, nos da como esa idea de que sí, ese silencio, de que sí, tal vez hay algo que en lo que creer, en lo que una tabla de salvación, independientemente de la religión que sea.
1: No estamos hablando de una en concreta,
2: pero también es el hecho de que al final, si uno lo mira, independientemente, insisto, de la religión, casi todas insisten en que lo que hay que hacer es ser un buen ser humano, ser bueno con el otro, no hacer grandes eventos para poder estar bien con uno mismo, sino con el otro, con tu vecino, con el DJ que tienes al lado, es decir, simplemente ser una buena persona con el otro. Y eso
1: parece simple, pero en estos tiempos no sé si la obviedad deja de serlo, ¿verdad?
2: Sí.
1: Dani.
3: Los tiempos de COVID definitivamente, pienso, han marcado a muchas personas en cuanto a lo que tiene que ver con la soledad. De alguna manera, todo lo que tiene que ver con lo religioso puede ser como una salida para muchos jóvenes. Entonces, tal vez a través de esos símbolos que logran captar esa juventud, y también otras personas, no necesariamente los jóvenes, pienso personas que pasan por momentos difíciles en su vida, de alguna manera, ven en esos símbolos algo muy potente y de hecho crea lo que dijiste, por ejemplo, ahora que esos símbolos me impactaron, pues yo voy a entrar en una iglesia y independientemente de que tú te sientas de esa religión o no, tú sientes algo sagrado, algo muy poderoso.
1: ¿Puede que este acercamiento de lo pop a lo religioso se permita gracias a la falta de prejuicio en los jóvenes? Es decir, ¿se han quitado de encima los prejuicios religiosos de la generación boomer del siglo XX? ¿Estos jóvenes se acercan a la iconografía religiosa de una forma, con una mirada mucho más libre?
4: Yo creo que no es cuestión de que haya perjuicios o que hubo perjuicios, es que simplemente ya no tienen la cultura religiosa, no la entienden como tal vez nosotros con más edad la tenemos. Nosotros hemos pasado por una transformación personal o social. Los jóvenes no tienen esta base. De hecho, muchos profesores lo lamentan porque muchas obras artísticas, literarias, son inentendibles si no tienes las referencias, ¿no? Como se suele decir en las redes sociales, tienes la referencia, ¿no? Yo suelo decir a mis estudiantes a veces, cuando uno ve los problemas del mundo de hoy, hay que esperar un milagro. literalmente. Sí, entonces, bueno, eso tiene algo que ver probablemente, pero tampoco los jóvenes son tan ciegos para creer que con solamente rezar las cosas van a cambiar. Es una manera también de conectarse con ellos mismos, con los demás, como bien decía Melissa, y hay probablemente una forma distinta. Es que las redes sociales, estamos hablando de redes sociales y de canales internet. Cada quien puede encontrar lo que quiera. Entonces, eso cambió todo. Uno iba a la iglesia parroquial para hablar del cristianismo, o al templo evangélico local, a la mezquita o a la sinagoga sería igual, diría yo casi, y ya. Es la única oferta que había. La pandemia cambió todo eso también. Y la pregunta que hiciste me parece bastante importante. Al momento que la gente se quedó encerrada en sus cuartos, en sus apartamentos, que tenía que matar el tiempo, pues ¿qué hizo? Scroll, ver lo que había. Y eso hizo encontrar. Y al revés, y hay que concuerdo con Clara, es que muchos actores religiosos, no solamente las cosas, pero muchos actores también se lanzaron en eso, porque las iglesias estaban cerradas, los lugares de culto cerrados. ¿Cómo quedas con tu parroquia? ¿Cómo quedas con tus congregantes? Tienes que conectarte con ellos, ¿entendés? A través de las redes.
1: La buena acogida de productos audiovisuales, películas o series que reflejan este fenómeno también está de actualidad, como en los domingos.
5: Necesito que me des permiso para ir unos días al convento de las Betinas.
6: Eso es serio, ¿eh? Yo no soy creyente, pero yo respeto. Otra cosa es que me digas que hay que ser monja. ¿Tú has animado a que vaya?
1: Como en los domingos, de Alauda Ruiz de Azúa, que narra la vida de una adolescente decidida a ingresar en un convento de clausura. No sé si existe un acercamiento de los jóvenes a lo místico debido a la precariedad, Claudia.
0: Fíjate que antes yo recuerdo que para poder aprender un poquito de la religión tenías que ir a la iglesia, como dijo mi compañero, o leer la Biblia. Ahora te vas a Netflix y ahí te lo explican hasta mejor. Visualmente entra mejor, te sientes más cerca del personaje diciendo, ¡ah, eso yo lo viví! ¿Sabes? Entonces, sí falta esa religión. Te tienes que aferrar a algo, como dijiste hace ratito. O sea, estamos viviendo unos mundos de guerra que necesitas aferrarte a algo. Decir, Dios mío, ayúdame, ¿no? En cualquier, se nos sale. Entonces, sí necesitas tener una fe en algo.
1: Estamos hablando de cristianismo pop como tendencia, pero esto se lo inventó Madonna hace mucho. Like a Prayer, de 1989. Esto ya estaba inventado, ¿verdad, Melissa?
2: Pues, es que una mujer como Madonna ha sabido revolucionar y ha sabido utilizar y explotar todo lo existente, digamos, a su favor y sobre todo en favor de las mujeres. Y ese es un punto en el que yo quisiera redundar.
1: Me quedo sin tiempo para nada más, pero está muy bien que hayas hecho el inciso. Es que ya me quedo sin... Este era el inciso que quería, efectivamente, el papel de la mujer. Muchísimas gracias a los cuatro. Vayan con Dios. Y a todos ustedes, hasta la próxima semana aquí en Primera Plana. Gracias.
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La muerte espiritual es dejar de escuchar la voz de Dios e ir tras tu propio deseo. Solo su voz te da dirección, propósito y destino. Por lo tanto, abre hoy tu corazón y escucha la voz de Jesús llamándote de muerte a vida.